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1: 7 de la tarde, 3 minutos.

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1: 7 de la tarde, 45 minutos.

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0: 8 de la noche, 23 minutos.
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0: 8 de la noche, 47 minutos.
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1: 8 de la noche, 53 minutos.
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0: 9 de la noche, 22 minutos.
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1: 9 de la noche, 52 minutos.
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1: 10 de la noche, 42 minutos.
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3: Les voy a hacer sonar el canto de arreo, de cabretero.
4: Ahí la isla ha ganado por la huella el cabretero. Mira que...

Eso es lo que uno le explica a la gente, los visitantes, a los turistas cuando vienen aquí a la finca Campo Alegre, para que ellos entonen ese canto cuando va uno haciendo la cabalgata arreando ganado. Ese es el canto, entonces se les enseña para que ellos lo entonen cuando vayan, al estilo que ellos quieran. Así entonces. Ajila, ajila, ganado por la orilla de este estero. ¿Quién sabe dónde vamos a guindar los colgaderos? Para eso pues tenemos varias formas de, o sea, el llanero le va cantando al ganado y en el momento que va pasando, por donde quiera que vaya pasando, eso se le explica también a los turistas, a los visitantes, por lo menos este otro así de arreo también. Ajila, ajila, ganado.

0: Y ese es el estilo del canto de arreo o de cabrestero.
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2: 10 de la noche, 45 minutos.
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1: 11 de la noche, 20 minutos.

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1: 11 de la noche, 36 minutos.
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1: 11 de la noche, 40 minutos.
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0: es la hora cero. 9 minutos.
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1: Es la hora cero. 13 minutos.

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Es la hora cero, 59 minutos. 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
1: Una de la mañana. 5 minutos.

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1: 1 de la mañana, 28 minutos.

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0: una de la mañana, 49 minutos.
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0: Una de la mañana, 52 minutos.
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2 de la mañana, 9 minutos. 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

0: 2 de la mañana, 26 minutos.
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1: 2:37 PM.
2: Nuestro Dios, el Creador, formó la naturaleza, dando vida y fortaleza a la tierra en su esplendor.
3: Hay un lago muy hermoso, para pescar es un encanto. Se encuentra en el sur de Chile y se llama Todos los Santos.
2: ¡Y que vivan los lagos de Chile! ¡Viva!

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1: 2 de la mañana, 42 minutos.

0: 2 de la mañana, 44 minutos.
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0: 2 de la mañana, 48 minutos.
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0: 3 de la mañana. 6 minutos.
1: El cabrestero es el hombre de a caballo que va adelante del ganado en jornadas largas como las que hacían de Arauca a Villavicencio, con lotes de 500 y 700 novillos y que duraban hasta 40 días. Es el que le canta al ganado para que se tranquilice. Esos cantos en el llano se llaman cantos de vaquería.
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0: tantas cosas que pasaban que uno, una vez por allá en La Habana, andaba un cura con un ojo de Dios, un cura andaba cuando andaban bautizando gente. Los curas, usted sabe que ellos bautizaban, convertían a la fe a la gente, y después le pedían el diezmo y andaba a mi iglesia. Y, bueno, el negocio, las religiones. Llegaron a una tribu, a orilla de un río, pues ahí estaban, llegaron a bautizar los guajibos. Cuando llegaron tanto guajibos, cada uno matando un marrano. Como el guajibo mata el país y la mujer, y los otros, el que no agarró de odio. Y cada uno tenía un marrano. Bueno, lo bautizaban en el caño, le decía el cura, ¿usted cómo quiere llamarse? Yo María. La zambullía ya está. Usted llama María. Y usted, yo quiero llamarme Rafael. Bueno, ya usted llama Rafael. Y usted, Juan, y así, bueno. Y entonces el dueño de los marranos que andaba ahí le dijo al cura, dígales que no me coman los marranos, porque esos marranos son míos. Entonces dijo el cura, bueno, ya ustedes son cristianos, ya ustedes se llaman así. Ahora sí les toca que no hacer cosas malas, ¿no? Esos marranos son ajenos, esos no son, esos son de Juan, esos son ajenos, ustedes no pueden comer eso porque eso es pecado. Entonces viene el diablo y se nos lleva. Ajá, esos guajibos. Bueno, ustedes coman chigüire, que el chigüire es la comida de ustedes, el marrano no. Bueno. Como al medio venían de para acá, íbamos entrando los guajibos y entraron y estaban los guajibos otra vez, cada uno con un marrano ahí raspando. El cura, no les dije yo que no comieran marrano, que eso era un pecado, que ustedes coman chiquitos. Le decía guajibo, no, ese no es marrano, ese no es marrano. ¿Cómo va a decir que eso no es un marrano? Mire, piensa. Y yo, guajibo, no, que nosotros lo metimos al caño y le dijimos, usted se llama chigüire. Ya no era marrano, ya era chihuahua igual a ello.
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1: 3 de la mañana, 47 minutos.
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0: 4 de la mañana. 7 minutos.
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el canto es la parte, digamos, la entretención mía de en la sabana. No como buen llanero de San Martín, pero no canto mucho cuando vamos arriando. Lo hago en voz baja, y lo hago como parte de la compañía, digo, como con quién hablar, entonces va cantando uno exactamente, va inventándose una copla, se acuerda a una muchacha, le hace un verso del ganado, de un pasaje de alguien que lo silba, lo tararea, y todo el tiempo estoy en eso.

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1: 4 de la mañana, 29 minutos.
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0: O matapalo en palma, es un dicho verdadero. 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Con tristeza me despido de este llano acogedor, con los deseos de escribir Arauca, llano y folclor.
1: Cuatro de la mañana, 39 minutos.
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1: 4 de la mañana, 46 minutos.
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0: 5 de la mañana. 5 minutos.
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0: 5 de la mañana, 36 minutos.
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Tradiciones llaneras. Canto de ordeño en el llano araucano. Quiero dejar de testimonio cómo se realizaban los cantos de ordeños en los corrales de las fundaciones del llano araucano. Estas prácticas las aprendí siendo muy joven, en una fundación de Arauca llamada Los Angelitos, donde me desempeñaba como becerrero. Eran jornadas intensas que se iniciaba a las 3 de la madrugada y finalizaba a las 6 de la mañana. En el ordeño se usaban totumas y camazas para recolectar la leche. El burro, utensilio donde se colocaba la totuma o camaza al momento del ordeño. El enrejador, el sujeto y la manea. Elementos utilizados en el trabajo de ordeño a pura muñeca y pulso. El ordeño se iba ejecutando con el canto a capela del ordeñador, que se cumplía sagradamente en todos los corrales del llano araucano. De estas vivencias, compuse estos cantos de ordeño.

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atravesar el río a Canalete y Palanca. 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El tigre vive en el monte, el chigüir en el raudal. 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

0: canta, que se castra la guanota. 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Con el canto de los gallos y el guayallito caliente, le estoy sacando la leche a la vieja ramillete. 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Con cantos de chiricoca baila el picure y la lapa. Invitados a esta fiesta, el zamuro y guacharaca. 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Son estas las tradiciones de aquellos viejos de antaño, que murieron para siempre con el paso de los años. Que murieron para siempre con el paso de los años.
1: Cinco de la mañana, 48 minutos.
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0: vecinos y paisanos.
1: Muy buenos días, vecinos. Hoy comenzamos con una noticia. Arauca recibió la visita del ministro de Vivienda, Ciudad y Territorio, Jaime Andrés Beltrán, quien llegó al departamento para conocer de cerca los resultados de un trabajo conjunto que continúa haciendo realidad el sueño de muchas familias de tener una vivienda nueva.
2: Durante su visita a la Fundación El Alcaraván de Sierra Col Energy y Ecopetrol, el ministro conoció el modelo de construcción y mejoramiento de vivienda rural que se desarrolla en alianza con el gobierno nacional, las autoridades locales y las organizaciones comunitarias. El encuentro contó con la participación del gobernador de Arauca, los alcaldes de Arauca y Arauquita, representantes de las comunidades, de Sierra Col Energy, Ecopetrol y la Fundación El Alcaraván, quienes continúan sumando esfuerzos para llevar soluciones de vivienda a las familias del territorio.
1: Una experiencia que reúne años de conocimiento, talento 100% araucano y resultados que hablan por sí solos. La Fundación El Alcaraván de Sierra Col Energy y Ecopetrol ha entregado más de 1.500 viviendas mediante inversión social voluntaria y alianzas institucionales. Durante el encuentro, el ministro destacó la importancia de sumar esfuerzos y recursos para llevar bienestar a las familias. Escuchamos sus palabras.
3: La Fundación Alcaraván trabajaron por una inversión de más de 71 mil millones. Entiéndame en algo, esa no es una inversión pequeña, esa es una inversión enorme. Muy pocas regiones del país tienen una inversión de esa dimensión. Y más para el Ministerio de Vivienda en lo que corresponde a la dignificación de las familias. Pero este tipo de inversiones se pueden dar cuando los aliados estratégicos entienden el valor que tiene el recurso de los colombianos. Y por eso tengo que agradecerle a la Fundación Alcaraván, pero también al equipo de Sierra Col Energy por el trabajo mancomunado.
2: Y durante esta jornada, el ministro también compartió con familias beneficiarias del proyecto, escuchó sus experiencias y conoció lo que representa para ellas contar con una vivienda nueva.
1: Carlos Velasco, vicepresidente de Sostenibilidad de Sierra Col Energy, nos comparte cómo esa iniciativa también genera oportunidades que contribuyen al desarrollo de las familias y del territorio.
4: Aquí hemos hablado que nos reúne y es transformar vidas. Eso es lo que está haciendo este proyecto, que familias araucanas, cada vez más familias araucanas, accedan a una vivienda digna, a una vivienda segura y que represente futuro para sus familias. Porque no es solo infraestructura lo que hay en una vivienda, es el lugar en donde se construyen sueños, en donde van a crecer los hijos, en donde se fortalece el futuro de la comunidad. Lo que se note, lo que se ha visto, que en la mayoría de estas viviendas también empieza a crecer una economía alrededor de la vivienda. Se han multiplicado los emprendimientos y eso es lo importante, que no se quede en la recepción de la vivienda, sino que signifique realmente progreso para todo el mundo.
2: La visita también permitió avanzar en nuevas posibilidades de cooperación. La Fundación El Alcaraván entregó al Ministerio de Vivienda los diseños de las viviendas que construye en el departamento de Arauca, con el propósito de aportar soluciones para las regiones afectadas por el terremoto del pasado 10 de agosto.
1: Y aquí en Arauca, el trabajo continúa. En el marco de esta iniciativa, se contempla la construcción de un total de 97 viviendas que continuarán entregándose en los próximos meses, acercando más familias de los municipios de Arauca y Arauquita a la posibilidad de contar con una vivienda nueva.
2: Así avanza una iniciativa que une la experiencia de la Fundación El Alcaraván, la inversión social de Sierra Col Energy y Ecopetrol, el compromiso del gobierno nacional regional y la participación de las comunidades.
1: Una alianza que sigue construyendo bienestar, oportunidades y futuro desde el territorio.
2: Esto fue Vecinos, el espacio radial de Sierra Col Energy, Ecopetrol y su Fundación El Alcaraván. Nos encontramos mañana con más historias para el departamento de Arauca. ¡Feliz día!

continuación, las notas del himno de la República de Colombia. Letra Rafael Núñez. Música Orestes Índici. Ejecutando el arpa magistralmente, el maestro Nelson Acevedo.

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0: Este sonido corresponde al canto del ave guacamaya y hace parte del proyecto A Ritmo de Pájaros de la Fundación Corocoras. Esta iniciativa busca exaltar el paisaje sonoro de nuestra maravillosa Orinoquía.
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0: Amables oyentes de Meridiano 70, muy buenos días, sean bienvenidos a la emisión central de Meridiano 70 Noticias. Gracias a quienes se conectan con nosotros a través de los 1170M, nuestras redes sociales. Bienvenidos a Meridiano 70 Noticias, aquí comienza el recorrido por los hechos más importantes del día. Arauca, Colombia y el mundo conectados en una sola emisión con el contexto de los hechos que marcan la agenda informativa. Gracias por estar con nosotros en los 1170M y en nuestras plataformas digitales. Hoy es miércoles 14 de octubre del 2026. Todo un equipo está listo para llevarles a ustedes las informaciones. En la dirección, Carlos Alberto, Jaime Castro. En la producción, Alberto Cadena. Entre emisores, Ramón Gámez. Y en la presentación de las informaciones, Carlos Chía. Estos son los titulares.
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0: Investigan la incineración de maquinaria en zona rural de Puerto Rondón. El hecho ha sido reportado en el Morichal, sobre la vía hacia el municipio de Tame. Las indagaciones buscan establecer cómo ocurrió la quema e identificar a los responsables. El municipio de Saravena ha coordinado medidas de seguridad para las movilizaciones de este miércoles. El Consejo Extraordinario reunió a la Alcaldía de Saravena, la Policía Nacional y la Brigada 18. Las autoridades prevén diálogo con las comunidades y acciones para proteger la movilidad. Este jueves cierran las inscripciones al simulacro de emergencias en la capital araucana. El ejercicio se realizará el 21 de octubre a las 10 de la mañana. Podrán participar instituciones, empresas, organizaciones y comunidades. El gobierno anunció un decreto para modificar la intervención frente a bloqueos viales. El ministro Rodrigo Lara, el ministro del Interior, prevé su aplicación durante las protestas de este miércoles. El presidente ha tenido previsto seguir las movilizaciones desde un puesto de mando unificado. El gobierno radicó con urgencia el proyecto de sometimiento de organizaciones criminales. Propone beneficios penales condicionados a la colaboración y al desmantelamiento de las estructuras. El Congreso discutirá los cambios planteados al marco de la paz total. El segundo ciclo de vacunación ganadera comenzará el 27 de octubre. La jornada contra la fiebre aftosa, brucelosis y rabia silvestre se extenderá hasta el 16 de diciembre. Los productores de Arauca podrán consultar la programación con los operadores autorizados. La Comisión Sexta de la Cámara aprobó en primer debate un proyecto de educación financiera. La propuesta abarca colegios públicos y privados desde preescolar hasta el grado undécimo. El texto continuará su trámite en el Congreso. El piloto araucano Edgar Andrés Prieto ganó en el circuito callejero de Girón. La competencia de TC2000 Colombia y Motorfest se disputó el lunes festivo. El corredor reconoció el trabajo de su equipo y el apoyo a su carrera. El Vaticano confirmó que el Papa León XIV fue operado por un cáncer de pulmón. La cirugía se realizó en el Hospital Gemelli de Roma y concluyó sin complicaciones, según la Santa Sede. El pontífice permanece hospitalizado y suspendió su agenda pública hasta el 20 de octubre. ICE restringió las persecuciones vehiculares en Estados Unidos. Los cambios operativos coinciden con cuestionamientos a las detenciones y con la campaña legislativa. La Casa Blanca mantiene que su política general de deportaciones no ha cambiado. Y Luis Díaz volvió a marcar en el empate del Bayern Múnich con el Viking. El partido de Champions en Noruega terminó 3-3. El colombiano cortó una racha de 6 encuentros sin gol. Sobre estas y otras informaciones estaremos ampliando más detalles en esta jornada informativa.
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0: Continuamos en Meridiano 70 Noticias. Gracias por mantenerse en sintonía a través de los 1170M y nuestro sitio web www.meridiano70.co, y también estamos en directo a través de Facebook. Seguimos con el desarrollo de la información de Arauca, Colombia y el mundo. Iniciamos esta jornada informativa ampliando detalles porque las autoridades investigan la incineración de maquinaria en el sector El Morichal, en zona rural de Puerto Rondón, Arauca. El hecho fue reportado sobre la vía que comunica a ese municipio con Tame, en un área de sabana del departamento. Las indagaciones buscan establecer cómo ocurrió la quema, identificar a los responsables y determinar la propiedad de los equipos afectados. En la región hay presencia de grupos armados ilegales y aún no se ha atribuido a quién haya generado esta incineración y si es alguna de esas organizaciones la responsable. El reporte conocido no detalla el tipo ni el número de maquinarias afectadas ni el momento exacto en el que ha ocurrido la quema. Tampoco se ha informado sobre personas capturadas o identificadas en relación con el hecho. De este caso inicia la investigación. Las autoridades adelantar diferentes investigaciones y también a quienes puedan tener información que puedan contribuir al esclarecimiento de lo ocurrido, suministrarla a los organismos competentes, al Departamento de Policía Arauca, al Ejército Nacional, hacer pues todas estas diferentes denuncias, pero también adelantarán diferentes investigaciones para poder conocer quién fue el autor de estos hechos. Más informaciones en Meridiano 70 Noticias, porque las autoridades en el municipio de Saravena han coordinado medidas preventivas de seguridad y movilidad ante las movilizaciones previstas para este miércoles 14 de octubre. La preparación se realizó en un consejo extraordinario de seguridad con participación de la Brigada 18 del Ejército, la Policía y autoridades civiles del municipio. El alcalde Juan Ignacio

0: Asegura mantener el diálogo con las comunidades y las juntas de acción comunal. La coordinación también abarca la convivencia ciudadana y las condiciones de circulación durante las actividades convocadas en Saravena. Las autoridades señalaron que la atención de esa situación, de acuerdo a estas informaciones, sobre la atención de las situaciones que puedan presentarse, debe respetar el derecho a la protesta social. El dispositivo preventivo busca que las movilizaciones transcurran de manera pacífica y que las instituciones mantengan comunicación permanente durante la jornada. Más informaciones antes de la pausa comercial, porque las inscripciones para participar en el simulacro nacional de respuesta a emergencias en el municipio de Arauca estarán abiertas hasta este jueves 15 de octubre. El ejercicio se realizará el miércoles 21 de octubre a las 10 de la mañana, con participación de entidades públicas, empresas, instituciones educativas, organizaciones sociales y comunidades. La Alcaldía de Arauca ha dado a conocer esta convocatoria de la actividad promovida por la Unidad Nacional para la Gestión del Riesgo de Desastres bajo el lema Prepárate, Actúa y Evalúa. Los participantes pondrán a prueba sus protocolos para responder a sismos, inundaciones, incendios y otras amenazas según los riesgos de su entorno. La preparación comprende revisar rutas de evacuación, reconocer puntos de encuentro y definir la actuación antes, durante y después de una emergencia. El simulacro permitirá identificar fallas en los procedimientos y evaluar la coordinación entre ciudadanos, organismos de socorro y entidades de gestión del riesgo. Para poder ingresar a este registro, se encuentra disponible en las redes sociales y en las plataformas digitales de la Alcaldía de Arauca, en donde también estaremos dando detalles y publicando esa información en nuestras redes sociales para que también puedan aplicar esa convocatoria. Y bueno, esa convocatoria recuerda como antecedente el sismo del 10 de agosto y ha planteado aprovechar este ejercicio para revisar la capacidad de respuesta de las instituciones y comunidades del municipio. Vamos a una pausa comercial y al regreso estaremos contándoles detalles, porque ya el gobierno nacional ha anunciado un decreto para modificar la intervención frente a los bloqueos viales, esto sobre las diferentes manifestaciones o protestas que se adelanten esta jornada de miércoles. Pues iniciaría desde esta fecha, 14 de octubre, en donde preliminarmente el gobierno nacional, a través del presidente Abelardo de la Espriella, ya hizo la firma de este decreto. Y también estaremos ampliando más información y también estaremos contándoles detalles sobre la erradicación de un proyecto de sometimiento a la justicia, en donde el ministro de Justicia, Iván Cancino, también ha dado a conocer sobre sobre qué se trata este proyecto de sometimiento y también lo que como propuesta pues plantean directamente en la presentación de este proyecto, que fue en el Congreso de la República, donde ha sido proyectado y también presentado. Estaremos contándoles más información. Ya regresamos en Meridiano 70 Noticias.
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0: Más informaciones en Meridiano 70 Noticias, porque el presidente Abelardo de la Espriella firmó el martes 13 de octubre el decreto 1525 del 2026 que modifica las condiciones de intervención de la fuerza pública frente a los bloqueos de vías y los actos violentos durante las manifestaciones. El gobierno anunció que la nueva regulación comenzará a aplicarse durante las movilizaciones convocadas para este miércoles 14 de octubre por sectores de oposición. La expedición de la norma se produjo después de que el mandatario anunciara durante su alocución del lunes 12 de octubre nuevas disposiciones para atender las alteraciones de orden público durante las protestas. El decreto modifica el decreto 003 del 2021 que regula la actuación policial y la protección del derecho a la manifestación pacífica. Entre los cambios se establece que cuando se identifiquen conductas como el uso de armas, explosivos, agresiones contra personas o integrantes de la fuerza pública y otras acciones violentas, las autoridades podrán intervenir contra quienes las cometan sin necesidad de agotar previamente todas las etapas de diálogo. La medida mantiene la protección de las manifestaciones pacíficas y contempla que el diálogo continúe con quienes no participen en actos violentos. El ministro del Interior, Rodrigo Lara, aseguró que el gobierno busca evitar que los bloqueos se prolonguen durante varias horas y afecten la movilidad de los ciudadanos. Escuchemos las declaraciones que ha brindado el ministro del Interior, Rodrigo Lara, y ha ampliado más detalles de lo que proyecta este decreto, en donde regularía la protesta de acuerdo a diferentes casos en específico, de acuerdo a estos cambios que menciona este decreto. Escuchemos.
1: A propósito de las normas que hemos y que va a firmar hoy el señor presidente, que es la reforma del decreto 003, es garantizar la protesta pacífica protegiéndola de los infiltrados, de los que llegan para sembrar desorden, destruir y sembrar el caos. Aquí no se va a volver a ver nunca más ese espectáculo de carriles de Transmilenio bloqueados durante horas, con la gente caminando bajo la lluvia hasta su casa. No se va a volver a ver ese espectáculo de carreteras bloqueadas durante semanas, porque todas deben tener un corredor solidario. Es un decreto muy garantista, no se debe meter cuento de la oposición, mucho más garantista que el marco que existe, por ejemplo, en varios países de Europa. Lo que pasa es que permite focalizar la acción en contra de los violentos. A la violencia se le contiene, a la protesta pacífica se le respeta y se le protege.
0: El decreto hace parte de un conjunto de iniciativas anunciadas por el gobierno, entre ellas una ley de sometimiento y un estatuto antiterrorista. Estas propuestas tienen objetivos distintos y requieren procedimientos jurídicos diferentes. En particular, los proyectos de ley deberán ser discutidos por el Congreso de la República. Con la expedición del decreto 1525, el gobierno estableció nuevas reglas para la intervención policial durante las manifestaciones. La regulación contempla actuaciones frente a hechos violentos y afectaciones a servicios esenciales, así como mecanismos para mantener el diálogo con los participantes que ejerzan pacíficamente su derecho a protestar. El presidente Abelardo de la Espriella también anunció el seguimiento de las manifestaciones mediante un puesto de mando unificado en la Dirección General de la Policía Nacional. El gobierno señaló que prestará especial atención a posibles bloqueos en el Valle del Cauca, Cauca y Nariño, particularmente en corredores como la vía panamericana. Más informaciones en Meridiano 70 Noticias, porque el gobierno de Abelardo de la Espriella radicó este martes 13 de octubre ante el Congreso con mensaje de urgencia un proyecto de ley para el sometimiento individual o colectivo de integrantes de organizaciones criminales a la justicia ordinaria. Los ministros de Justicia Iván Cancino y del Interior Rodrigo Lara Restrepo presentaron la iniciativa que propone prorrogar con modificaciones la ley 418 de orden público, cuyo vencimiento está previsto para el 5 de noviembre. El ministro Cancino explicó que el mecanismo exige la firma de los abogados de las estructuras ilegales e incluye la búsqueda de personas desaparecidas. La propuesta contempla entrega de bienes, reparación a las víctimas y compromisos verificables de desmantelamiento. Las rebajas dependerían del papel de cada integrante, los delitos cometidos y sus aportes a la justicia. Hasta el 50% para quienes no hayan ejercido el liderazgo y hasta el 30% para los líderes. Escuchemos las declaraciones que ha brindado el ministro de Justicia, Iván Cancino, frente a este proyecto de ley. Escuchemos.
2: La primera no es una negociación política. por esa razón el interlocutor con el gobierno de los grupos armados o terroristas tiene que ser abogado. Y no es sencillamente por ponerle una denominación a una profesión, es porque el mensaje tiene que ser claro. Esta negociación es jurídica dentro de las herramientas que hay. El segundo mensaje claro es que el lugar para la negociación o participación es muy limitado. O se acogen a lo que el gobierno presenta y obviamente a lo que el Congreso de la República sugiera, tramite y llegue a final, a feliz término, pues eso es lo que habrá. Pero no van a tener los grupos ilegales al margen de la ley y los terroristas ninguna participación de debate con el gobierno para qué es el marco que se les va a dar. Es un marco que impone el gobierno con el consenso, obviamente, del Consejo de Política Criminal y con el Congreso de la República. Lo tercero que es importante es que la víctima va a ser el centro de este proceso. Por eso hemos incluido algunos temas que son importantes. Por ejemplo, en temas de libertad condicional, la víctima tiene que dar un visto bueno motivado. No es arbitrario, pero se le tiene que preguntar a la víctima y no solamente a la judicatura o a otros órganos sobre si ha existido cumplimiento frente a ellos, y la palabra de la víctima tendrá valor. Dentro de los compromisos que tienen estos grupos son los que ya se conocen, que son absolutamente claros, que son rutas de narcotráfico, dejación de armas, desmovilización.
0: Según el Ejecutivo, los acercamientos se realizarían mediante representantes jurídicos con carácter técnico y operativo, sin otorgar estatus político a las organizaciones. Cancino aseguró que no se suspenderían órdenes de captura ni de extradición, tampoco se crearían lugares especiales de reclusión. El marco estaría dirigido a quienes continúan en la ilegalidad y decidan someterse. Las personas que ya están privadas de la libertad no podrían ingresar. Las víctimas participarían mediante conceptos motivados sobre el cumplimiento de los compromisos, incluidos los que se evalúen para conceder libertad condicional. También se contemplan beneficios para contribuir a la erradicación manual de cultivos ilícitos y aportar información verificable sobre vínculos entre estructuras criminales y dirigentes políticos. Estos aportes deberán tener respaldo probatorio y serán valorados por los jueces. El articulado de 17 páginas propone sustituir parte del modelo de diálogos de la llamada paz total por condiciones de sometimiento fijadas unilateralmente por el Estado. Su artículo 21 plantea derogar los artículos 2, 5, 6 y 7 de la ley 2272 del 2022, el artículo 14 de la ley 418 de 1997, modificado por el artículo 5 de la ley 1421 de 2010 y el parágrafo 5 del artículo 35 y el parágrafo 3 del artículo 39 de la ley 1908 del 2018, además de las disposiciones de esta última incompatibles con el nuevo esquema. Entre los cambios estaría la eliminación de la definición de paz total como política de Estado prioritaria y transversal, que incorporó seguridad humana, negociación y diálogo y sometimiento. La derogación de esta definición no extinguiría las obligaciones de acuerdos previamente suscritos. El gobierno plantea una política permanente de orden público que articule la fuerza pública, las facultades judiciales y el sometimiento voluntario. Este último se incorporaría a la política de Estado y al Plan Nacional de Desarrollo 2026-2030. En la exposición de motivos, el gobierno reconoce ceses de hostilidades, treguas locales, iniciativas comunitarias y procesos parciales de tránsito a la legalidad durante la administración de Gustavo Petro. Al mismo tiempo, cuestiona suspensiones, rupturas, divisiones, incumplimientos en las conversaciones. Sostiene que las estructuras dedicadas al control de territorios y economías ilícitas pueden aprovechar negociaciones para expandirse sin desarmarse y plantea condicionar los beneficios al desmantelamiento verificable. Para sustentar este diagnóstico, el documento cita un estudio de la Fundación Ideas para la Paz publicado en agosto del 2026, las organizaciones armadas pasaron de 15.120 integrantes en diciembre del 2022 a cerca de 28.802 en julio de 2026, un aumento aproximado del 90%. El informe atribuye al Clan del Golfo 10.268 integrantes y un crecimiento del 152%, al ELN 7.123, al Estado Mayor Central de alias Iván Mordisco 4.480 con un incremento del 109%, y la Coordinadora Nacional Ejército Bolivariano 2.359, un aumento del 108%. La exposición también señala un incremento de ataques contra infraestructura, civiles y fuerza pública entre mayo del 2016 y mayo de 2026. El proyecto cita la sentencia C-525 de 2023 de la Corte Constitucional, que reconoció la posibilidad de acercamientos con estructuras de crimen de alto impacto y precisó que los tratamientos penales y las condiciones de sometimiento deben establecerse por ley. Con el mensaje de urgencia, la discusión tendrá prioridad en las comisiones primeras del Senado y la Cámara antes de pasar a las plenarias, donde se definirán los beneficios, las obligaciones y las garantías para las víctimas. A continuación, en Meridiano 70 Noticias presentamos Meridiano Centro Oriente, informaciones que avanzan en el centro, en la región, presentamos en Meridiano 70 Noticias Pulso Orinoquía, informaciones que avanzan en la región de los Llanos Orientales de Colombia. Escuchemos.
3: Meridiano 70 Noticias presenta Pulso Orinoquía, el recorrido informativo por Meta, Casanare, Vichada, Guaviare y Guainía. En esta edición conoceremos la jornada de protesta de hoy en Villavicencio, el balance del turismo en el Meta, el mantenimiento de la planta de gas Floreña y el proyecto de vivienda Alameda Marta Mojica en Yopal. Empezamos en Villavicencio, Meta, donde la Asociación de Educadores del Meta se suma hoy miércoles al paro nacional convocado por FECODE, con concentración a las 7 de la mañana en el Parque Banderas. Piden garantías en salud para los docentes, pago de prestaciones sociales y defensa de la educación pública. El presidente Abelardo de la Espriella advirtió que firmará un decreto contra los bloqueos permanentes de vías y que no tolerará la violencia. El Meta recibió cerca de 298.000 visitantes entre el 3 y el 11 de octubre, y el turismo movió más de 442.000 millones de pesos, según un balance preliminar del Sistema de Información Turística. En Casanare, Ecopetrol hará mantenimiento correctivo en la planta de gas Floreña, por lo que desde las 5 de la tarde de hoy y hasta las 7 de la mañana del jueves se suspenderá el suministro a las estaciones de servicio. Cusianagas dijo que priorizará la demanda residencial y comercial. Terminamos en Yopal, donde el Juzgado Tercero Administrativo anuló la resolución de 2023 que priorizó a las familias del proyecto de vivienda Alameda Marta Mojica. Es un fallo de primera instancia. El alcalde Marco Turio Ruiz dijo que no obliga a una nueva convocatoria y que se mantiene el respaldo a los 2.589 beneficiarios. Esto fue Pulso Orinoquía. Más información en Meridiano 70 Noticias.
0: Vamos a la pausa comercial y regresamos con más informaciones sobre el segundo ciclo de vacunación ganadera que comenzará este 27 de octubre. Estaremos también contándoles más información sobre un proyecto de educación financiera donde fue aprobado en la Comisión Sexta de la Cámara, donde se ha aprobado en primer debate, y también estaremos ampliando más información sobre uno de los logros de los deportistas araucanos. Bueno, y esto en una de las de otras disciplinas, esto frente a un circuito callejero, y también del mundo automotor, que también estaremos contando más detalles. Ya regresamos en Meridiano 70 Noticias.
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0: Más informaciones en Meridiano 70 Noticias, porque el segundo ciclo de vacunación ganadera del 2026 comenzará el 27 de octubre y terminará el 16 de diciembre en Colombia, con participación de los productores de Arauca. La jornada prevista por el Ministerio de Agricultura y el Instituto Colombiano Agropecuario ICA contempla medidas contra la fiebre aftosa, la brucelosis bovina y la rabia de origen silvestre. Más de 6.000 personas participarán durante los 51 días del operativo, entre vacunadores, administradores, programadores, veterinarios, zootecnistas y supervisores. La ejecución estará a cargo de las organizaciones ejecutoras ganaderas autorizadas, con participación de FEDEGAN como administrador de los recursos de las cuotas de fomento ganadero y lechero. El país tiene un inventario superior a 30 millones de bovinos, según la cifra divulgada en el anuncio. El ciclo busca proteger la producción pecuaria y conservar el estatus sanitario frente a la fiebre aftosa, necesario para el comercio nacional e internacional. Las vacunas deberán contar con evaluación, registro y aprobación del ICA. Contra la fiebre aftosa se vacunará a bovinos y búfalos en las zonas establecidas por la autoridad sanitaria, con las excepciones de los territorios reconocidos como libres sin vacunación. Para brucelosis se incluyen hembras bovinas y bufalinas en las edades fijadas por la regulación, con las excepciones de las zonas oficialmente libres. La vacunación contra rabia de origen silvestre corresponde a los animales de las áreas de riesgo determinadas por las autoridades. Los operadores autorizados informarán a los productores las disposiciones aplicables a cada predio, los requisitos y la programación. Las recomendaciones divulgadas para Arauca han incluido facilitar el ingreso del personal de vacunación y conservar los soportes de aplicación. El Registro Único de Vacunación, RUB, acredita los procedimientos realizados durante el ciclo. Más informaciones en Meridiano 70 Noticias, porque la Comisión Sexta de la Cámara de Representantes aprobó en primer debate un proyecto de ley que busca incorporar la educación económica y financiera de manera obligatoria en los colegios públicos y privados de Colombia. Desde preescolar hasta el grado undécimo, esta iniciativa pretende que los estudiantes aprendan progresivamente sobre el ahorro, manejo del dinero, crédito y finanzas personales como parte de su formación escolar. Se trata del proyecto de ley 067 del 2026, Cámara, presentado el 22 de julio por el representante Santiago Castro Gómez. Su propósito es crear el Programa Nacional de Educación Económica y Financiera en la educación formal, con contenidos adaptados a las distintas etapas educativas para desarrollar habilidades que permitan tomar decisiones responsables sobre los recursos económicos. Pues escuchemos las declaraciones por parte del representante Santiago Castro Gómez, que ha ampliado detalles sobre lo que consiste este proyecto. Escuchemos.
1: Bueno, estamos muy contentos. Se acaba de aprobar ese proyecto de educación financiera y económica para los niños de Colombia. Es una iniciativa muy, muy valiosa, porque va a permitir que nuestros menores entiendan desde los primeros años la importancia del ahorro, la importancia de las finanzas personales y también familiares. Y lo que queremos es eso, generar una cultura de las finanzas que permita a nuestros chicos y a nuestros jóvenes tomar decisiones inteligentes sobre cómo administrar sus recursos, cómo lograr conocer este sistema y evitar que cuando ellos estén en su etapa laboral, cuando sean jóvenes y cuando sean adultos, no vayan a quedar insertos en economías ilegales, en pagadiarios, en pirámides, sino que ellos entiendan todas las condiciones de lo que debe ser el ahorro, el crédito y las oportunidades que les envía el sector financiero para unas mejores finanzas personales y familiares.
0: La propuesta contempla la enseñanza de conceptos relacionados con la administración del dinero, la planeación de gastos, el ahorro, el endeudamiento responsable y la comprensión de los servicios financieros. El objetivo es que los estudiantes adquieran estas herramientas durante su paso por el sistema educativo, en lugar de recibirlas únicamente al acercarse a la vida adulta. El representante Luis Guillermo Patiño Aristizábal, coordinador ponente del proyecto y a quien escuchábamos al representante Santiago Castro Gómez, que es autor de la iniciativa, han participado en esta discusión sobre la importancia de fortalecer la información, esa formación financiera desde las aulas. Pues Castro ha señalado que la falta de conocimiento sobre interés, inflación y manejo del crédito puede afectar las decisiones económicas de los ciudadanos. Pues escuchemos al representante Luis Guillermo Patiño Aristizábal, que también ha hecho reflexiones sobre este avance en la aprobación de este proyecto. Escuchemos.
2: Excelentes noticias. La Comisión Sexta de Cámara acaba de aprobar en primer debate nuestro proyecto de ley de educación económica y financiera. Quiero darle el agradecimiento a los ponentes, a todos los integrantes de la comisión, y vamos firmes para los próximos tres debates para que Colombia tenga la educación financiera que le permita planear un futuro más próspero.
0: Entre los argumentos expuestos para impulsar el proyecto figura el desempeño de Colombia en evaluaciones internacionales de conocimientos financieros. Castro citó un resultado de 379 puntos en una prueba de la OCDE y planteó que la formación escolar debe contribuir a mejorar la comprensión de asuntos como las tasas de interés, el poder adquisitivo y los riesgos del endeudamiento. La aprobación en primer debate representa un avance en el trámite legislativo, pero no significa que la educación financiera ya sea una nueva asignatura obligatoria en todos los colegios. La iniciativa deberá continuar su discusión en el Congreso antes de convertirse en ley. De ser aprobada, su implementación requerirá definir cómo se incorporarán estos contenidos a los planes de estudio de las instituciones educativas. La iniciativa también plantea un cambio frente a la enseñanza financiera actual, pasar de actividades y programas que puedan desarrollarse de manera aislada a un componente curricular organizado, progresivo y obligatorio. La ponencia favorable fue publicada en la Gaceta del Congreso 1364 del 23 de septiembre del 2026. Y también les contamos más informaciones porque el piloto araucano Edgar Andrés Prieto obtuvo el primer lugar en la competencia del TC 2000 Colombia y Motor Fest disputada el lunes festivo 12 de octubre en un circuito callejero de Girón, Santander. El corredor compartió el resultado con sus seguidores después de la jornada automovilística. Prieto celebró la victoria con el mensaje P1, P1, P1, y destacó la preparación y trabajo de las personas que lo acompañan en su carrera. El piloto agradeció a sus patrocinadores Rapid Amortiguadores y Hipática Sayas, así que pues ha hecho también agradecimientos a la Universidad del Bosque, al doctor Luis Garrido, que también ha agradecido estos apoyos. En su reconocimiento también incluyó al equipo preparador Divi Racing y sus motoristas de Fondrini Racing. También expresó su agradecimiento a su familia y a quienes siguen su trayectoria deportiva. Vemos en imágenes de su vehículo con el cual participó, en donde lleva el nombre de Arauca, representando al departamento en esta competencia. El reporte conocido de esta carrera pues no precisa detalles a cuánta velocidad ganó o todos esos detalles técnicos y también junto a rivales, pero ese triunfo es un triunfo de un piloto araucano en una competencia de alcance nacional, constituye un resultado que se destaca para el automovilismo del departamento, y que una vez más se logran esos espacios y estos logros en donde el departamento de Arauca también forma parte de esta celebración y representación en esa competencia automovilística. Vamos a una pausa comercial y regresamos al cierre de las informaciones de Meridiano 70 Noticias.
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3: Meridiano 70 Noticias presenta Actualidad Internacional, un repaso a los hechos más relevantes del mundo. En esta edición conoceremos la operación del Papa León XIV, el ataque a dos cargueros en el Mar Negro y la advertencia del MI5 sobre Rusia e Irán. Comenzamos en el Vaticano, donde el Papa León XIV fue operado ayer martes en el Hospital Gemelli de Roma. Le extirparon el lóbulo inferior del pulmón derecho en una cirugía de unos 90 minutos. El Vaticano dijo que la intervención fue un éxito, sin complicaciones, y confirmó que el examen mostró un adenocarcinoma pulmonar. Según una fuente vaticana, se hacen más pruebas para saber si hay propagación, y por ahora los médicos no hablan de quimioterapia. Sus audiencias están canceladas hasta el 20 de octubre. Pasamos al Mar Negro, donde dos cargueros fueron alcanzados en la madrugada del martes, cerca de aguas búlgaras. El HS Dignity, de bandera de Guinea-Bissau, se hundió, 5 tripulantes fueron rescatados y 11 siguen desaparecidos. El Chelsea 3 recibió 3 drones y sus 15 tripulantes se salvaron. Se presume que los drones son rusos, Moscú no se había pronunciado. Terminamos en el Reino Unido, donde el director del MI5, Ken McCallum, llamó a Rusia el agresor número uno y dijo que su servicio dedica más recursos a las amenazas de estados que durante la Guerra Fría. Sobre Irán, afirmó que encarga a terceros la violencia en suelo británico, con más de 50 detenciones en el último año. El primer ministro Andy Burnham había dicho que el presunto plan contra la base aérea de Fairford fue casi con toda seguridad dirigido por la Guardia Revolucionaria iraní. Así concluye Actualidad Internacional. Más información en Meridiano 70 Noticias.
2: Más informaciones en relación sobre lo que ha sido la cirugía del Papa León XIV, porque el Vaticano confirmó este martes 13 de octubre que el Papa León XIV, de 71 años, fue diagnosticado con cáncer de pulmón y sometido a una cirugía para extirpar el tumor. La intervención se realizó en el Hospital Universitario Agostino Gemelli de Roma y concluyó sin complicaciones, según ha informado la oficina de prensa de la Santa Sede. El pontífice permanece hospitalizado bajo observación médica. El diagnóstico corresponde a un adenocarcinoma pulmonar, un tipo de cáncer que se desarrolla en células del tejido pulmonar. Durante la operación, los especialistas extirparon el lóbulo inferior del pulmón derecho, donde se encontraba la lesión. La intervención quirúrgica duró aproximadamente 90 minutos y ha estado a cargo de un equipo dirigido por el cirujano torácico Stefano Margaritora. La Santa Sede explicó que el Papa permaneció cerca de 3 horas en el quirófano, aunque el procedimiento de extirpación tomó alrededor de 1 hora y media. Tras la operación, León XIV ha despertado con normalidad y regresó a su habitación para continuar la recuperación. Los médicos mantienen pendientes los resultados de otros análisis, incluidos los de ganglios linfáticos, necesarios para determinar la extensión de la enfermedad y establecer si requiere tratamientos adicionales. El domingo 11 de octubre, durante el rezo del Ángelus en la Plaza de San Pedro, el pontífice había anunciado públicamente que los médicos detectaron un pequeño nódulo en uno de sus pulmones durante unos exámenes de rutina. En ese momento señaló que la lesión se encontraba bien localizada y había sido identificada en una fase temprana, por lo que decidió someterse a la intervención siguiendo las recomendaciones médicas. La hospitalización obligó a modificar la agenda oficial del Papa. Sus compromisos públicos quedaron suspendidos hasta el 20 de octubre y se prevé que permanezca aproximadamente una semana en el centro médico. Dependiendo de su evolución, León XIV tiene programado para noviembre un viaje apostólico a Uruguay Argentina y Perú, cuyo desarrollo dependerá de su recuperación. En Colombia, la Conferencia Episcopal se ha pronunciado tras conocerse el diagnóstico y ha manifestado su acompañamiento al pontífice, además de invitar a los fieles a orar por su recuperación. La entidad ha destacado que la operación concluyó sin complicaciones y que el Papa despertó con normalidad. Aunque el tumor fue retirado quirúrgicamente, los estudios posteriores serán determinantes para establecer el alcance del cáncer y los siguientes pasos de su atención médica. Más informaciones en Meridiano 70 Noticias de forma internacional, porque el Servicio de Inmigración y Control de Aduanas de Estados Unidos, ICE, ha establecido unas nuevas restricciones para las persecuciones vehiculares y las paradas de automóviles durante sus operativos migratorios. Las disposiciones aparecen en un memorando del 30 de septiembre obtenidos por Associated Press, es un medio internacional que también pues esto se conoce a pocas semanas de las elecciones legislativas del 3 de noviembre. El documento prohíbe perseguir vehículos cuando sus conductores no se detengan y establece que las paradas solo podrán ser realizadas por agentes con formación específica. También exige activar las cámaras corporales y usar vehículos equipados con luces y sirenas que permitan identificarlos. Los cambios regulan procedimientos operativos, pero no presentan una suspensión de las detenciones migratorias. La aplicación de estas medidas ha coincidido con versiones contradictorias sobre una posible restricción temporal de arrestos de migrantes sin antecedentes penales. A finales de septiembre, The Daily Wire informó que algunos agentes habían recibido instrucciones verbales para suspender esas detenciones y los arrestos de personas encontradas durante otros operativos. Sin embargo, el Departamento de Seguridad Nacional negó que se hiciera una modificación de la política. Posteriormente, un funcionario de la Casa Blanca reconoció que algunos oficiales recibieron instrucciones verbales, pero atribuyó lo ocurrido a una confusión sobre las prioridades de actuación. Tom Homan es responsable de la política fronteriza de la Casa Blanca y reiteró que las autoridades priorizan la captura de personas con antecedentes por delitos graves, aunque también pueden detener a inmigrantes sin antecedentes penales. Por su parte, el vicepresidente J.D. Vance explicó que esa prioridad responde a la disponibilidad de recursos y no un cambio general en la política de deportaciones. Un análisis de Deportation Data Project publicado en septiembre con registros oficiales de ICE encontró que durante julio solo el 27% de los arrestos que terminaron en detención correspondía a personas con condenas penales. El porcentaje restante incluía personas sin condenas, algunas de las cuales podían tener cargos pendientes. Los datos corresponden a un periodo anterior a las instrucciones operativas de finales de septiembre. Las actuaciones de ICE también han recibido cuestionamientos sobre procedimientos como el registrado el 8 de octubre en Nueva York, donde el agente hirió de bala a un migrante dominicano que se encontraba en un vehículo con un niño de 5 años. El alcalde Zoran Mandani pidió esclarecer las circunstancias del operativo. Los cambios se producen en un contexto de creciente desaprobación de la política migratoria entre los votantes latinos. Una encuesta nacional de NBC News y Telemundo, publicada el 11 de octubre, registró que el 69% desaprueba la gestión migratoria del presidente Donald Trump y que 2/3 considera excesivas las medidas de control. No obstante, el 83% respaldó la deportación de personas indocumentadas que hayan cometido delitos graves. Con las elecciones legislativas previstas para el 3 de noviembre, el gobierno estadounidense mantiene su política de deportaciones mientras introduce ajustes en los procedimientos de sus agentes. Las nuevas disposiciones sobre persecuciones y paradas vehiculares no modifican por sí mismas los criterios legales para detener a personas en situación migratoria irregular.
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4: Meridiano 70 Noticias presenta Flash Deportivo. En esta edición conoceremos los goles colombianos en la Champions League, el bronce de Juan Felipe Silva en patinaje y el retiro de Camila Osorio en Wuhan. Empezamos en la Champions League, donde Bayern Múnich empató 3-3 con Viking en Noruega. Luis Díaz marcó al minuto 71, su segundo gol de la temporada con el Bayern, pero Germán Hogen igualó de cabeza en el 90. El colombiano Luis Javier Suárez abrió el marcador al minuto 22 y Sporting de Lisboa ganó 2-0 en casa de Lens, en Francia. Es su segundo triunfo en el torneo y suma 6 puntos. En el Mundial de Patinaje de Asunción, el santandereano Juan Felipe Silva ganó bronce en los 500 metros juvenil varones. Y Colombia lidera el medallero tras 2 jornadas, con 19 medallas, 10 de ellas de oro. En el WTA 1000 de Wuhan, Camila Osorio se retiró en primera ronda por molestias en la espalda, cuando perdía 6-1 y 3-0 con la estadounidense Ang Lee. Había entrado al cuadro principal como perdedora afortunada. Esto fue Flash Deportivo. 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
2: Y les contamos detalles porque Luis Díaz marcó el martes 13 de octubre el empate 3-3 del Bayern Múnich frente al Viking en Noruega por la Champions League. El colombiano fue titular, terminó una racha de 6 partidos sin anotar y consiguió su segundo gol de la temporada, el primero en el torneo europeo después de 2 fechas de la fase de liga. El Viking abrió el marcador al minuto 37 segundos, Zlatko Trippier ejecutó un tiro de esquina y Jani Stensnes se impuso a Jonathan Tah por eso para convertir de cabeza. Díaz respondió en el minuto 14 con un remate desde fuera del área, pero el arquero Aril Osbo rechazó el balón antes del descanso. Pérez Christiansen quedó frente a Jonas Ulvik y anotó de zurda el 2-0. Harry Kane convirtió el penal en el minuto 54 y empató de cabeza en el 60. Después, Konrad Leimer habilitó a Díaz, quien recibió frente al arco y empujó el balón para poner al Bayern arriba por 3-2, por lo que completó la remontada provisional del equipo alemán. El Guajiro también tuvo una anotación anulada por fuera de lugar durante el encuentro el sábado anterior contra Augsburgo. En la Bundesliga le habían invalidado otros 2 goles por posiciones irregulares de sus compañeros. No anotaba desde el 28 de agosto y había recibido críticas en Alemania por oportunidades desperdiciadas. La expulsión de Michael Olise también cambió el tramo final del partido. El francés recibió la tarjeta roja por lanzar el balón al rostro de un rival. Vincent Kompany retiró a Díaz e intentó conservar la ventaja, pero Herman Augen anotó en el minuto 90 y estableció este empate definitivo a 3 goles. Es parte de este compromiso que avanzan en la Champions League, en donde se está realizando este compromiso deportivo de forma internacional.
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2: La tasa representativa del mercado para este miércoles 14 de octubre es de 3.181 pesos con 74 centavos por dólar frente a los 3.194 pesos con 44 centavos del martes. Ha bajado 12 pesos con 70 centavos, equivalentes al 0,40%. Con esta referencia, una operación de $1,000 equivale a 3.181.740 pesos antes de comisiones y de la tasa que aplique cada entidad. Con esta información llegamos al final de esta emisión de Meridiano 70 Noticias. Gracias por acompañarnos en este recorrido por Arauca, Colombia y el mundo. 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Somos la radio que se siente y se ve, estaremos en el lugar de la noticia y estamos donde nadie más está. Todo un equipo les ha llevado a ustedes esta agenda de noticias en la dirección Carlos Alberto Jaimes Castro, en la producción Alberto Cadena, en transmisores Ramón Gámez y en la presentación de las informaciones Carlos Chía. Lo dejamos con el mensaje de vida del padre Gil Martínez, la palabra de Dios para hoy. Que tengan ustedes un excelente miércoles, estamos a mitad de semana, que tengan también ustedes un excelente día y estén conectados con nosotros en los 1170M.
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5: Bienvenidos a este espacio Reflexionemos el Evangelio en Familia. Queridos hermanos, recibamos con alegría este nuevo día que el Señor nos regala. Hoy Jesús nos invita a revisar nuestra manera de vivir la fe para no convertirla en cumplimiento de normas religiosas, una excusa para olvidarnos del amor, de la justicia y de la misericordia. No basta con parecer bueno delante de los demás, necesitamos permitir que Dios transforme nuestro interior. Por eso los invito para que dispongamos nuestro corazón para escuchar su palabra en el nombre del Padre, del Hijo y del Espíritu Santo. Amén. Del Evangelio según San Lucas, capítulo 11, versículos del 42 al 46. En aquel tiempo dijo el Señor: «Ay de ustedes, fariseos, que pagan el diezmo de la hierbabuena, de la ruda y de toda clase de hortalizas, mientras pasan por alto el derecho y el amor de Dios. Esto es lo que había que practicar sin descuidar aquello. Ay de ustedes, fariseos, que les encantan los asientos de honor en las sinagogas y los saludos en las plazas. Ay de ustedes, que son como tumbas no señaladas que la gente pisa sin saberlo». Le replicó un maestro de la ley: «Maestro, diciendo eso nos ofendes también a nosotros». Y él dijo: «Ay de ustedes también, maestros de la ley, que cargan a los hombres con cargas insoportables, mientras ustedes no tocan las cargas ni con uno de sus dedos». Palabra del Señor. Gloria a ti, Señor Jesús. Queridos hermanos, el Evangelio de hoy nos presenta a Jesús confrontando a los fariseos y a los maestros de la ley, personas que conocían las normas religiosas y procuraban cumplirlas hasta en los detalles más pequeños, en lo más sencillo. Sin embargo, habían llegado a dar tanta importancia a las prácticas externas que corrían el riesgo de olvidar lo verdaderamente esencial: la justicia, el amor de Dios. En el contexto de la vida religiosa judía de aquel tiempo, el diezmo representaba el cumplimiento de una obligación religiosa. Jesús no está diciendo que debamos despreciar nuestras prácticas de fe. Nos está enseñando que ninguna práctica religiosa puede sustituir el amor, la misericordia y el compromiso con el prójimo. Y aquí quiero que nos detengamos un momento, porque también nosotros podemos caer en la misma tentación. Podemos asistir a la Eucaristía, rezar el rosario, conocer la Biblia y cumplir tantas obligaciones religiosas, pero al mismo tiempo tratar mal a nuestra familia, juzgar a quien piensa diferente, negar una oportunidad a quien se ha equivocado o sentirnos superiores a los demás. ¿De qué nos sirve cumplir tantas normas si nuestro corazón permanece cerrado a la acción de Dios? La primera lectura tomada de la carta del apóstol San Pablo a los Gálatas nos recuerda que cuando nos dejamos conducir por el Espíritu Santo, comienza a crecer en nosotros el amor, la alegría, la paz, la bondad y la mansedumbre, el dominio de nosotros mismos. Estos son los frutos que revelan si nuestra fe está transformando verdaderamente nuestra vida. Y el Salmo primero nos presenta la imagen de un árbol plantado junto a una corriente de agua que da fruto a su tiempo. Esa es la vida de quien se alimenta de la palabra de Dios. No solamente conoce sus enseñanzas, sino que permite que aquellas transformen su manera de pensar, de hablar y de actuar. Por eso, queridos hermanos, la fe no puede convertirse en una esclavitud de normas que nos vacíen de Dios, sino en una experiencia de amor que nos hagan más humanos, más humildes y más misericordiosos. La ley de Dios no está para alimentar nuestro orgullo, sino para enseñarnos a vivir en el amor. Jesús también denuncia a quienes buscan los primeros puestos y los reconocimientos. Estas advertencias nos invitan a preguntarnos si servimos porque amamos o porque queremos que los demás nos admiren. Una fe auténtica no necesita humillar a nadie para demostrar su grandeza. Hoy te invito a revisar tu corazón. No utilice tu conocimiento religioso para condenar a los demás, ni impongas carga que ni tú mismo puedes cargar ni está dispuesto a ayudar. Permite que el Espíritu Santo te enseñe a corregir sin destruir, a orientar sin humillar, a cumplir tus responsabilidades sin perder la ternura. Que nuestra vida se parezca a ese árbol del Salmo, que ese Salmo que da buen fruto, ese árbol, frutos del amor. Hermanos, no nos conformemos con parecer personas de Dios. Esforcémonos por vivir de tal manera que quienes nos encuentren puedan experimentar su amor a través de nosotros. Que el Señor nos bendiga. Que nuestra jornada hoy esté iluminada por la acción del Espíritu Santo para que nuestras decisiones siempre vayan conforme a la voluntad de Dios, para que podamos amar con libertad, servir con generosidad y poder perdonar con plena libertad. Queridos hermanos, que hoy que ustedes y yo seamos como ese árbol que está plantado al borde de la acequia, que da buen fruto, que no juzgamos y que nuestra experiencia religiosa y nuestra espiritualidad nos lleve a amar al otro sin destruirlo, que nos lleve a amar al otro sin hacer daño, sin juzgar y sin excluir, sino por el contrario, acercarlos al Señor, y no con nuestras palabras, sino con nuestras acciones. Que la bendición de Dios nos acompañe, Padre, Hijo y Espíritu Santo. Amén.
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0: Estoy volando.
1: Buenos días, mi gente linda de Arauca. ¿Cómo amanecieron hoy? Es martes de Saberes Juveniles, el programa donde las ideas se encuentran, las voces se escuchan y las historias se comparten. Llegamos a ustedes por la 1170M gracias a la Fundación Cultural Llano Adentro y a Meridiano 70. Son las 7 de la mañana y sabemos que cada uno nos escucha desde un lugar distinto. Unos van rumbo al trabajo, otros están colando el café y otros apenas van despertando. Donde estén, bienvenidos. Gracias por dejarnos acompañarlos esta mañana. Este espacio es para conversar sin afán, para reírnos un rato y para hacernos esas preguntas que a veces dejamos guardadas. Aquí, cada voz cuenta y cada historia tiene su lugar. Les habla Janet Martín y les confieso algo. Cada vez que estamos al aire, siento gran emoción. Porque este programa no es solo nuestro, es de ustedes, porque nos escuchan, nos escriben y nos acompañan desde donde estén. Y como siempre, no estoy sola. Me acompaña en la locución Ana Medrano y en los controles está Andrés de Ávila. Nada de esto sería posible sin la Fundación Cultural Llano Adentro y Meridiano 70, que siguen creyendo en la radio como un puente que nos une, nos inspira y nos acerca. Ya arrancamos.
2: Muy buenos días para todos nuestros queridos oyentes y muy buen día para ti también, Janet. Qué alegría volver a encontrarnos en este espacio que ya se ha convertido en ese pequeño lugar de la semana donde podemos bajar un poquito el ritmo, tomar aire y, por supuesto, permitirnos conversar sobre esas cosas que, aunque a veces parezcan muy cotidianas, terminan dejándonos en qué pensar. Yo soy Ana Medrano y les doy la bienvenida a Saberes Juveniles desde la frecuencia 1170 AM. Y si apenas están comenzando su mañana, si van de camino al trabajo, a estudiar, si están preparando el desayuno con el cafecito en la mano o todavía intentando despertar, quédense aquí porque queremos acompañarlos durante esta hora con historias, música, preguntas y, por supuesto, con esas conversaciones que siempre nos dejan algo para llevarnos. Hoy vamos a movernos por diferentes lugares. Vamos a encontrarnos con historias que alguna vez conocimos de una manera y que cuando las volvemos a mirar pueden sorprendernos con algo completamente distinto. También vamos a hablar de esas experiencias que apenas duran unas horas, pero que pueden quedarse con nosotros durante años y de cómo una

0: canción puede convertirse en mucho más cuando la vivimos en el momento indicado. Y bueno, vamos a tocar esas preguntas que aparecen cuando estamos creciendo y sentimos que el mundo ya espera respuestas de nosotros. ¿Qué pasa cuando todavía no sabemos exactamente hacia dónde vamos? ¿De verdad existe una edad en la que deberíamos tener todo claro? ¿O simplemente esas preguntas que nos surgen? Así que preparen su cafecito, suban un poquito el volumen y acompáñennos en esta nueva mañana de Saberes Juveniles. Porque como siempre, aquí no venimos solamente a encontrar respuestas, también venimos a hacernos buenas preguntas. Bienvenidos, que esto apenas empieza.
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2: Hola, ya volvimos. Bienvenidos a nuestra sección Libros con Sabana. Ese espacio para abrir un libro y ver qué tiene para decirnos sobre nuestra propia vida. Pero hoy quiero empezar con una pregunta. ¿Alguna vez escribieron algo que nunca se atrevieron a enviar? ¿Un mensaje que escribieron y borraron? ¿Una nota en la última hoja del cuaderno? ¿Una carta que se quedó guardada en un cajón? Ahora imagínense que un día, sin saber cómo, todo eso llega a manos de esa persona a la que le escribieron. ¡Qué susto! Pues eso es justo lo que le pasa a la protagonista del libro de hoy. A todos los chicos de los que me enamoré, de la escritora Jenny Han. Ana, dime la verdad, ¿tú escribiste alguna vez una carta así?
0: Ay, Janet, ¿tengo que contestar eso al aire? Bueno, sí, en el colegio escribí una con lapicero de colores y corazoncitos en las esquinas. Nunca la entregué y todavía me da pena pensar dónde habría quedado. Si esa carta hubiera llegado a su destino, yo habría cambiado de colegio, de barrio y hasta de nombre. Pero bueno, antes de seguir con las confesiones, hablemos un poquito de la autora. Jenny Han nació en 1980 en el estado de Virginia, en Estados Unidos, y es hija de padres coreanos. Estudió en la Universidad de Carolina del Norte y luego se especializó en escritura creativa en Nueva York. Publicó su primera novela en 2006 y se hizo conocida con la saga El verano en que me enamoré. Después que llegó a la pantalla grande, y bueno, aquí viene lo curioso. Jenny Han ha contado que de adolescente ella también escribía cartas sobre los chicos que le gustaban, así que este libro tiene mucho de su propia vida.
2: O sea que Lara Jean tiene un pedacito de Jenny. Me encanta. Les cuento un poco de ella. Lara Jean Son Kubi tiene 16 años y es la del medio de tres hermanas. Margot, la mayor, es la responsable de la casa y Kitty, la menor, es una niña tremenda y muy divertida. Su mamá murió cuando ellas eran muy pequeñas y su papá, que es médico, las crió solo. Lara Jean es soñadora, tímida, le encanta hornear galletas y quedarse en casa. Y tiene un secreto. En una caja de sombreros que le regaló su mamá, guarda 5 cartas. Una por cada chico del que se enamoró de verdad. ¿Y saben qué es lo más curioso? Que nunca las envía. Oye, Ana, y entonces pues yo me pregunto, ¿para qué las escribe?
0: Y ahí está lo más bonito, Janet. Para ella, esas cartas no son para enamorar a nadie, son para cerrar un capítulo. Escribe todo lo que siente sin filtro, cierra el sobre y sigue adelante. Es como cuando uno se desahoga con una amiga y después siente que se quitó un gran peso de encima. Y más adelante les veo cómo lo explica ella misma. Pero un día las cartas desaparecieron de la caja y bueno, llegan a sus destinatarios. Entre ellos está Josh, el vecino y mejor amigo de la familia, que además es el novio de su hermana. Y está Peter Kevinsky, el chico más popular de la escuela. Entonces, ¿te imaginas, Janet, llegar a la escuela y que el chico más popular te esté esperando con tu carta en la mano?
2: No, yo me muero ahí mismo. Y aquí empieza el enredo. Pues para que Josh no piense que ella sigue enamorada de él, Lara Jean le dice que está saliendo con Peter. Y Peter, en vez de desmentirla, pues le sigue el juego. ¿Y por qué? Pues porque quiere darle celos a su exnovia Genevieve. Entonces los dos hacen un trato. Van a fingir que son novios, hasta escriben un contrato con reglas, como quien firma un acuerdo de trabajo. Pero ya saben cómo son esas cosas. Lo que empieza de mentira a veces se vuelve muy de verdad. Ana, ¿por qué crees que este libro enganchó a tanta gente?
0: Pues mira, la idea de las cartas es irresistible, eso está claro. Pero creo que lo que más conectó fue Lara Jean. Y es que no es la chica más popular ni cambia su forma de ser para gustarle a alguien. Es tímida, un poco despistada, disfruta de estar en casa. Muchos jóvenes pudieron verse reflejados en ella. Además, Lara Jean tenía raíces coreanas, igual que la autora. Y en 2014 salió, pues fue cuando salió el libro, ¿no? Casi no había novelas románticas, juveniles, con pues una protagonista de estos caracteres. Entonces yo creo que por eso muchas lectoras se sintieron identificadas por primera vez. El libro tuvo tanto éxito que llegó a la lista de los más vendidos del New York Times, uno de los periódicos más importantes de Estados Unidos. El éxito de la historia pues llevó a la autora a escribir dos libros más, Postdata, Todavía te quiero y Para siempre, Lara Jean. Entre los tres libros, la trilogía pues ha vendido más de 4 millones de copias.
2: Y luego llegó Netflix. Pero aquí hay un dato que poca gente conoce. Antes de la película, varios productores querían comprar la historia, pero con una condición: cambiar a Lara Jean por una actriz que no fuera asiática. Y Jenny Han dijo que no. Esperó hasta encontrar a alguien que respetara a su personaje tal como era. Eso sí es tener claro lo que uno vale. La película salió en 2018 con Lana Condor y Noah Centineo y fue un fenómeno. La gente la veía una y otra vez y Peter Kavinsky se volvió el novio ideal de Internet. Lo más curioso es que 4 años después de publicado el libro, volvió a las listas de los más vendidos. Después vinieron 2 películas más y hasta una serie sobre Kitty, la hermana menor.
0: Este libro tiene mucho más, Janet. Debajo del romance hay mensajes que vale la pena escuchar. El primero es el miedo a arriesgarse. Las cartas eran la forma que tenía Lara Jean para expresar el querer sin correr riesgos, ¿no? Si nadie se enteraba, pues nadie la podía rechazar. Y eso nos pasa a todos. O no, ¿o cuántas veces no le hemos escrito a alguien un simple jaja o un emoji cuando en realidad queríamos decir te extraño, te quiero o lo que sientes? O precisamente nos quedamos callados en algún momento por miedo a equivocarnos. El libro pues nos recuerda que vivir de verdad implica que a veces nos va a doler, pero que vale la pena intentarlo.
2: Totalmente. Y para mí el segundo mensaje es el corazón del libro, la familia. Cuando Margot se va a estudiar lejos, Lara Jean tiene que ocupar su lugar, cuidar a Kitty, ayudar a su papá, organizar la casa y no se siente lista. Y encima la ausencia de la mamá, que está ahí todo el tiempo, en silencio. Crecer también es eso, asumir cosas que uno no pidió. El tercer mensaje es no juzgar por las apariencias. Peter parece el típico chico creído, pero resulta ser sensible, sabe escuchar y cargar sus propias heridas. E incluso Genevieve, la que parece la villana, también tiene sus razones. Nadie es solo una etiqueta. Y bueno, Ana, te pongo en el lugar de Lara Jean. Si mañana llegara tu carta, ¿tú qué harías?
0: Honestamente, primero me escondo una semana debajo de la cobija, pero después creo que haría lo mismo que Lara Jean, dar la cara. Porque lo que más miedo da no es que el otro sepa lo que sientes, es tener que sentirlo de verdad enfrente de todos, ¿no? Y les prometí que les iba a leer cómo explica Lara Jean sus cartas. Esto está al comienzo del libro. Y bueno, dice: no son cartas de amor en el estricto sentido de la palabra. Mis cartas son para cuando ya no quiero estar enamorada. Y más adelante dice: si el amor es como una posesión, quizás mis cartas son como mi exorcismo. Mis cartas son para liberarme. ¿No es precioso? Ella usaba las cartas para soltar lo que sentía. El problema es que guardarnos todos nos protege, ¿no? Pero también nos deja por fuera de la vida.
2: Qué bonito, Ana. Y fíjense en eso. Lara Jean solo podía ser totalmente sincera cuando estaba segura de que nadie la iba a leer. Y eso es muy de hoy. Tenemos mil formas de decir lo que sentimos a través de chat, audios, historias, y aún así nos cuesta. Escribimos, borramos, editamos y al final dejamos en visto. Lo que nos enseña Lara Jean es que la vida real, con sus nervios y sus riesgos, es la única donde de verdad pasan las cosas. Así que si les gustan las historias que los hacen sonreír, suspirar y hasta sonrojarse, este libro es para ustedes. Se lee fácil, es cálido y acompaña más de lo que uno cree. Y los dejamos con una pregunta. ¿Alguna vez escribieron algo que nunca enviaron? ¿Lo enviarían hoy? No se vayan, porque ya volvemos con más aquí en Saberes Juveniles.

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1: Y ya estamos de vuelta, queridos oyentes, y empieza nuestra sección En Tendencia Pero Con Sentido. La sección donde miramos lo que está pasando, pero con ojos críticos. Y aprovechando que hace un momento estábamos hablando de Lara Jean y sus cartas, quiero empezar con una pregunta. ¿Cuándo fue la última vez que recibieron una carta escrita a mano? No un chat ni un audio, una carta de verdad con la letra de alguien en un papel que se pueda doblar y guardar. A muchos les va a costar recordarlo, pues resulta que escribir cartas volvió a estar de moda. Ana, cuéntales lo que encontramos.
2: Así es, Janet. Pinterest, la red social de imágenes e ideas, publica cada año las tendencias que se vienen. Y para 2026 eligió las cartas como una de las grandes tendencias. Las búsquedas de cartas escritas a mano subieron un 45% y las de amigos por correspondencia un 35%. En Instagram, pues ya hay más de 1.300.000 publicaciones con la etiqueta Pimple, que en inglés quiere decir amigo por correspondencia, y lo más curioso es quiénes lo hacen, los jóvenes, es decir, la generación que creció con un celular en la mano.
1: Imagínate, la generación del chat ahora con lapicero, y lo hacen de varias formas. Unos escriben con amigos de otras ciudades o de otros países y esperan semanas las respuestas. Otros llenando cuadernos con recuerdos como la boleta del cine, el tiquete de alguna compra, una nota escrita a mano. Y otros se escriben cartas a sí mismos para leerlas dentro de varios años. Yo, pues imagínate que hace poco me encontré un diario de mi colegio y casi me muero de la pena, pero pues también me dio como mucha ternura. Oye, Ana, ¿y por qué crees que los jóvenes lo están haciendo justo ahora?
2: Yo creo que es cansancio de pantallas. Te levantas y miras el celular, vas en el bus y miras el celular, almuerzas mirando el celular y al final del día te preguntas qué te quedó de todo esto. Una psiquiatra española, Victoria López Rodrigo, lo explicó muy bien. Dijo que escribir una carta no es un mero trámite para transmitir información. Es detenerse, es prácticamente pensar en la otra persona y dejar una huella. Un chat se pierde entre 200 mensajes. Una carta se puede quedar 20 años guardada en un cajón.
1: Tiene todo el sentido, pero aquí hay algo un poquito irónico, Ana. Muchos de los que escriben cartas se graban escribiéndolas y suben el video en TikTok. Entonces uno se pregunta, pues, ¿es una necesidad real o es una moda para verse bonito en redes? ¿Tú qué opinas?
2: Yo creo que pueden ser las dos cosas. Puede que alguien empiece por el video, pero aunque sea así, tuvo que sentarse un buen rato a pensar qué decirle a la otra persona. Y eso ya vale muchísimo, porque al final la carta llega y quien la recibe no ve el video, ve la letra, el esfuerzo y el cariño. Eso no lo reemplaza ningún filtro.
1: Y eso lo sabemos bien. Nuestros abuelos guardaban sus cartas de amor amarrándolas con una cinta y muchos todavía las tienen. Por eso esta tendencia nos deja un primer mensaje. Dedicarle tiempo a alguien es la forma más clara de decirle que nos importa. No se trata del papel, no se trata de lo bonito. Se trata de que alguien se detuvo a pensar en ti.
2: Y el segundo mensaje tiene que ver con nosotros mismos. Escribir a mano nos ayuda a ordenar lo que sentimos. Cuando uno escribe despacio, pues piensa mejor. A veces uno empieza una carta para otra persona y termina entendiendo algo de sí mismo. Y ojo, esto no es pelear con la tecnología. El celular nos sirve y nos acerca. La idea es encontrar, pues, un equilibrio.
1: Por eso les dejamos un reto para esta semana. Escríbanle una carta a alguien, a un amigo, a la mamá, a la abuela o a ustedes mismos. No necesitan papel elegante. Una hoja de cuaderno sirve. Y si no saben por dónde empezar, aquí van tres ideas. Empiecen con un recuerdo, algo como, ¿te acuerdas de esa vez que hicimos algo? Cualquier cosa. Digan algo que nunca han dicho en voz alta, ya sea un gracias, un perdón o un te admiro. Y no busquen la perfección. Si hay un tachón, pues se queda. Nadie más en el mundo tiene su letra. Y si se animan, cuéntenos en nuestras redes cómo les fue. Recuerden, en un mundo que va tan rápido, escribir a mano es una manera de decirle a alguien: me detuve a pensar en ti. No se vayan, que ya volvemos más en Saberes Juveniles.

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2: Y ahora llegamos a lo que suena, nuestra sección favorita, porque hablar de música también es hablar de todo eso que nos pasa mientras la escuchamos. Y hoy quiero que empecemos a pensar en algo que quizás hemos vivido algunas veces, o que estamos esperando vivir. Ese momento en el que estás en medio de un concierto, una presentación, de un festival, de un lugar lleno de personas que quizás ni conoces, pero de repente suena esa canción. Y por unos minutos sientes que estás exactamente donde tienes que estar. Y es curioso, porque no importa demasiado que esté sonando, puede ser una guitarra de rock haciendo temblar todo un escenario, una canción electrónica que hace que cientos de personas se muevan al ritmo, una banda que nos hace cantar hasta quedarnos sin voz, o incluso, ¿por qué no?, una orquesta interpretando música clásica en un teatro. Son experiencias completamente diferentes, pero hay algo que las conecta: el instante, ese momento que está ocurriendo ahí y que no podemos pausar, devolver, ni mucho menos repetir exactamente de la misma manera. Y quizás por eso, cuando vemos que tantos artistas están llegando a nuestro país, pues puede que cada vez tenemos más oportunidades de vivir la música en directo. Y no se trata solamente de ir a escuchar a alguien que admiramos. También, pues se trata de estar ahí, de compartir ese momento con otras personas, de sentir el sonido, de mirar alrededor y pensar: estoy aquí. Porque al final, una canción podemos volverla a escuchar miles de veces, las veces que queramos. Podemos regresar el álbum, buscar el video, ponerla en nuestros audífonos camino a casa, pero esa noche, esa emoción, esa versión de nosotros que estaba ahí, esa idea de quiénes somos, está solamente en ese lugar. Y es solamente ocurre una vez.
3: Totalmente, Ana. Y creo que ahí está algo muy bonito de la música en vivo. Que uno no solamente recuerda lo que escuchó, sino todo lo que estaba pasando alrededor. Porque seguramente después puedes poner esa misma canción en tu casa y va a sonar exactamente igual, pero tú ya no estás en ese lugar. No estás con las mismas personas, no tienes la misma emoción, ni siquiera eres exactamente la misma persona que estaba escuchándola esa noche. Y además, creo que eso también explica por qué no necesitamos que todos tengamos el mismo gusto musical para sentir que estamos viviendo algo especial. Para alguien puede ser estar frente a una banda de rock, para otra persona estar en un concierto de música clásica, para alguien más estar bailando electrónica durante horas. Incluso puede ser algo mucho más sencillo, una canción que suena en el carro mientras que vas de viaje con tus amigos, una presentación pequeña, alguien tocando en una plaza, o esa canción que empieza a sonar en una reunión y sin que nadie lo planee, termina cantándola a todo el mundo. ¿Qué experiencia que tú digas mágica has tenido en algún espacio así? ¿Nos puedes contar, Ana?
2: Bueno, Janet, y hablando justamente de vivir la música, pues hace poco, te cuento que hace poco tuve una de las experiencias más bonitas que he tenido el placer de vivir. Y bueno, fui a un concierto de las Candlelight Lights. Para los que no saben, es un concierto de música clásica a la luz de las velas. Y tuve la fortuna de vivirlo en el Teatro Colón. Y creo que pocas veces había sentido que un lugar y una música pudieran encontrarse de una manera tan bonita. Estar allí con todas esas velas encendidas, escuchar las piezas en vivo y mirar ese teatro fue algo maravilloso, fue algo mágico, definitivamente. Y bueno, lo cuento porque me hizo pensar que a veces tenemos una idea muy limitada de lo que significa de pronto ir a un concierto o vivir una experiencia. Pensamos que inmediatamente es un escenario enorme miles de personas, luces, pantallas, algo así súper extravagante, alguien cantando y todo el mundo saltando, y sí, eso también hace parte, pero la experiencia pues claramente puede ser distinta dependiendo de lo que escuchamos y de cómo pues decidimos vivirlo. Y bueno, hablando de experiencias, es que Janet, uno tiene también que mirar la cartelera de conciertos que tenemos encima, porque ahí es donde se forman nuevos planes y nuevas experiencias. Mira nada más lo que se viene. Tenemos a Iron Maiden estos días, los Fabulosos Cadillacs celebrando 40 años. Viene también Silvan Estrada, Anuel, incluso por ahí vi que estaba por ahí Anuel, Maná, Daniel Kaiser, Of Monsters and Men. Mejor dicho, hay de todo para todos. Y eso solamente, pues, estamos hablando de algunos, ¿no? También se va a presentar un poquito más adelante Karol G, Sailor, Strokers. Y bueno, también si nos vamos un poquito a 2027, pues ahí por ahí estaba escuchando que están confirmando a Slipknot y Marilyn Manson en un concierto. Entonces eso va a estar una locura. Y eso me encanta, porque al final no importa si estás frente, no sé, a una orquesta saltando en medio de un concierto de rock, o bailando electrónica, cantando una canción que conoces desde hace más de 10 años. Cada uno de esos espacios te propone algo diferente, ¿no? Como quizás por eso la pregunta no es solamente qué música te gusta, sino también qué quieres sentir cuando esa música está ocurriendo frente a ti. Porque pues una cosa es poner una canción en los audífonos mientras haces cualquier cosa del día, y otra muy distinta es estar ahí con miles de personas escuchándola por primera vez en vivo, y ese es el instante. Yo creo que esas canciones, hay canciones que a uno lo marcan en alguna etapa de su vida, y vivirla en estos espacios hace que esa canción sea ese instante, deja como de ser solamente una canción, se convierte en una experiencia. Y quién sabe, de pronto algunos de esos conciertos que hoy estamos viendo anunciados, pues esperando fecha, haciendo cuentas para comprar la entrada, o pensando algún día voy a ir, y terminan convirtiéndose en esos momentos que años después recordaremos y digamos, yo estuve ahí.
3: Y creo que ahí está algo muy bonito, Ana, porque al final uno no va a un concierto solamente a escuchar canciones que ya conoce. A veces uno va por la emoción de estar ahí, pues por la posibilidad de descubrir algo nuevo, por compartirlo con alguien que uno quiere, o incluso por darse el gusto de vivir algo que llevaba mucho tiempo esperando. Y también pasa algo muy curioso. Uno llega a un concierto pensando que sabe exactamente lo que va a sentir, y termina sorprendiéndose. De pronto una canción que nunca había significado gran cosa empieza a sonar en vivo, y por el momento, por la gente, por la energía del lugar, termina quedándose contigo. O al contrario, esa canción que llevabas años esperando escuchar suena apenas unos minutos y se convierte en el recuerdo que más te llevas de toda la noche. Creo que por eso me gusta pensar que cada concierto tiene su propia historia. No solamente por el artista que está sobre el escenario, sino por todo lo que ocurre alrededor. La persona con la que fuiste, el camino de regreso, lo que hablaste mientras esperabas, la canción que cantaste a todo pulmón, esa parte del concierto en la que se apagaron las luces, hasta las pequeñas cosas que en ese momento parecen normales, pueden terminar siendo lo que más recuerdes. Y además, pues vivimos en una época en la que tenemos la música prácticamente al alcance de la mano, todo el tiempo. Podemos escuchar cualquier canción cuando queramos, repetirla, devolverla, cambiarla, descubrir artistas nuevos en segundos. Pero hay algo que un concierto todavía conserva y que ninguna pantalla puede reemplazar: estar presente cuando la música está sucediendo.
2: Y bueno, creo que al final de eso se trata lo que suena, de entender que la música no solamente está ahí para acompañarnos mientras hacemos otras cosas. A veces nos invita a detenernos, a salir de la rutina, a encontrarnos con otras personas y sobre todo a estar completamente presentes en algo que está ocurriendo una sola vez. Porque podemos escuchar una canción mil veces, podemos volver a un álbum, podemos guardar videos, fotografías, entradas, recuerdos, pero hay algo que no podemos guardar exactamente como ocurrió. Podemos volver a un lugar, pero nunca a un momento. Y quizás por eso vale tanto la pena decir que sí a esas experiencias cuando aparecen. Ir a ese concierto que llevamos meses esperando, descubrir un artista que nunca habíamos escuchado en vivo, sentarnos frente a una orquesta, bailar hasta cansarnos o simplemente dejarnos sorprender de la vida. Porque algún día esa música va a volver a sonar y sin darnos cuenta vamos a regresar con ella a una noche, a una persona, a una edad, a una versión de nosotros mismos que pues ya no existe de la misma manera. Así que mi gente, si hay una canción que hoy está sonando y les recuerda que están viviendo algo bonito, disfrútenla. Canten, bailen, escúchenla con atención, porque quizás sin saberlo están construyendo uno de esos recuerdos a los que algún día van a querer volver. Ahora sí, después de tanto hablar de música, conciertos y esos momentos que se quedan sonando incluso cuando la canción termina, vamos a seguir porque todavía nos queda mucho por conversar aquí en Saberes Juveniles.
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1: Y ahora sí llegamos a una de las secciones que más me gustan particularmente, porque es ese espacio en el que podemos detenernos un momento y decir, oiga, esto sí me está dando vueltas en la cabeza. Y hoy quiero empezar con algo que parece muy sencillo, incluso muy cotidiano, pero que si uno se pone a pensarlo un poquito más, resulta que está presente en muchas conversaciones. Y bueno, hoy quiero hablar de una respuesta que usamos frecuente, pero que pareciera que hemos aprendido a utilizar casi con miedo porque parece una mala respuesta. No sé, porque pareciera que cuando alguien nos hace una pregunta, tenemos que escoger inmediatamente una respuesta. Sí o no, me gusta o no, estoy de acuerdo o no estoy de acuerdo, quiero esto o quiero aquello. Y si respondemos no sé, muchas veces las conversaciones continúan con un como que no sabes, como si no saber fuera una especie de falla que tenemos que corregir rápidamente. Pero es que pensándolo bien, ¿por qué tendría que ser una respuesta incorrecta? Hay cosas que sencillamente pues no sabemos y otras que son mucho más complicadas, porque si tenemos algo que decir, solo que no sabemos exactamente qué decir. Tenemos una idea por aquí, otra por allá, una sensación que contradice lo que pensamos, una experiencia que nos hace verlo de una manera y al mismo tiempo otra que nos hace dudar. Y entonces llega alguien y nos pregunta, bueno, ¿pero tú qué piensas? Y uno se queda tratando de ordenar todo eso antes de responder. Porque no todo cabe en una respuesta de sí o no. No todo es blanco o negro. Hay cosas que dependen, que tienen matices, que cambian según el momento, según lo que hemos vivido o incluso según lo que todavía estamos intentando entender. Y creo que también está bien decir, no sé todavía, no estoy seguro, tengo sentimientos encontrados o simplemente necesito pensarlo. Tal vez hemos aprendido tanto a buscar respuestas rápidas que se nos olvida que también hay que valorar en reconocer cuando una respuesta todavía se está construyendo. Y eso no significa que no tengamos criterio ni que no sepamos quiénes somos. A veces simplemente significa que estamos pensando de verdad. ¿Tú qué piensas, Janet?
2: Sí, Ana, estoy de acuerdo. Y creo que justamente ahí está la diferencia. Porque una cosa es no saber algo y otra muy distinta es que todavía no tengamos una respuesta clara, pues porque estamos tratando de entenderlo. Y siento que pues muchas veces confundimos esas dos cosas. Como si para demostrar que sabemos lo que estamos haciendo, tuviéramos que tener siempre una respuesta concreta, rápida y segura. Y es que pensemos en algo tan sencillo como cuando nos preguntan, ¿qué quieres hacer con tu vida? Pues a veces uno no tiene pues la respuesta, pero pues igual puede tener 20 respuestas también diferentes en la cabeza. Por ejemplo, quiere uno estudiar algo, pero pues también a uno le gusta otra cosa. Tiene uno un sueño, pero pues también tiene miedo. Hay algo que a uno le apasiona, pero no sabe si quiere convertirlo en su profesión o simplemente hay días en los que cree tenerlo clarísimo y el día siguiente pues ya está dudando otra vez. Entonces, ¿cuál de todas esas respuestas es la correcta? ¿La que dijimos primero o la que estamos sintiendo hoy? ¿La que vamos descubriendo con el tiempo? Y creo que ahí también nos hemos acostumbrado a pensar que dudar es estar perdido, y no necesariamente. Dudar también puede ser una forma de pensar, de cuestionarnos y hasta de conocernos mejor. Porque si todo tuviera una respuesta inmediata, probablemente tampoco necesitaríamos hacernos tantas preguntas. Además, siento que decir no sé puede ser mucho más honesto que inventarnos una certeza solamente para que los demás estén tranquilos. Porque a veces respondemos con lo que creemos que deberíamos responder. no necesariamente lo que de verdad nosotros pensamos, y pues eso quizás nos haría bien permitirnos un poquito más esa pausa de decir, no tengo una respuesta todavía, pero pues la estoy pensando. Y eso creo que también es válido.
1: Y creo que eso se vuelve todavía más complicado cuando hablamos de sentimientos y de vínculos con otras personas, porque ahí pareciera que la obligación de tener una respuesta clara es todavía más grande. Conocer a alguien, empezar a sentir algo, estar construyendo un vínculo y de repente aparece la pregunta. ¿Pero qué somos? ¿Qué sientes por mí? ¿Esto va para algún lado? ¿De verdad quieres estar conmigo? Y claro, son preguntas completamente válidas. Todos tenemos derecho a saber dónde estamos parados y a buscar calidad en nuestros vínculos. Pero también creo que hay momentos en los que uno sinceramente no sabe qué responder. Porque puede gustarnos a alguien y al tiempo tener miedo. Podemos sentir cariño, pero no saber todavía si queremos una relación. Podemos disfrutar muchísimo estar con una persona y todavía no saber qué nombre ponerle a lo que estamos construyendo. Podemos querer a alguien y aún así tener dudas. Incluso podemos pensar que queremos algo y después descubrir que no era así. Y eso no necesariamente convierte nuestros sentimientos en falsos. A veces parece que esa incertidumbre está mal, como si decir no sé qué siento todavía fuera una forma de jugar con la otra persona o de no tomársela en serio. Y sí, claro que hay una diferencia entre ser honesto con lo que uno siente y mantener a alguien en una espera como interminable sin decir nada. La responsabilidad afectiva también implica comunicar lo que podemos comunicar, pero también implica reconocer que los sentimientos no siempre llegan organizados, con etiquetas y fechas de vencimiento. Y creo que ahí nos cuesta muchísimo aceptar los grises. Queremos saber si nos gusta o no nos gusta, si queremos estar o no queremos estar, si es amor o no es amor. Pero, ¿qué pasa cuando todavía estamos descubriéndolo? ¿Qué pasa cuando sentimos varias cosas al mismo tiempo y ninguna termina de explicar completamente lo que está pasando? No creo que eso haga que nuestra posición sea incorrecta. Creo que simplemente significa que somos personas tratando de entender lo que sentimos mientras lo estamos sintiendo. No hay un tiempo específico, el tiempo es relativo y quizás también hemos aprendido que para que algo sea válido tiene que estar perfectamente definido. Y no siempre. Hay sentimientos que necesitan tiempo para encontrar su nombre.
2: Y quizás eso es lo que más nos cuesta. Aceptar que no todo tiene que estar resuelto para poder ser válido. Que podemos estar en medio de una decisión, de un sentimiento, de una etapa de nuestra vida y todavía no tener claro qué queremos. Y eso no significa que estemos haciendo las cosas mal. A veces simplemente estamos viviendo algo por primera vez y necesitamos tiempo para entenderlo. Pues porque también está bien cambiar de opinión. Está bien pensar que queríamos algo y descubrir que después ya no. Está bien decir sí y un día luego necesitar volver a pensarlo. Está bien reconocer que algo nos gusta, pero no sabemos hasta dónde. Está bien tener una respuesta hoy y otra dentro de unos meses. Crecer también es darnos cuenta de que no somos personas estáticas y que lo que sentimos, pensamos y queremos puede transformarse. Y quizás si dejáramos de ver el no sé como una respuesta incompleta, podríamos empezar a verlo como una respuesta que dice estoy pensando, estoy sintiendo, todavía estoy descubriendo. Porque no saber no siempre significa estar perdido. A veces significa que estamos en el camino. Así que si hoy hay algo que no tiene claro, pues quizás no tengas que obligarse a resolverlo solamente porque alguien espere una respuesta. Tal vez pueden darse permiso para quedarse un momento en ese gris, hacerse preguntas y descubrir que ahí hay algo. Porque no todo tiene que ser blanco o negro para que tenga sentido. Y quizás algunas de las preguntas más honestas que podemos dar en la vida empiezan precisamente con un no sé todavía.

0: Y así, mi gente de Arauca, vamos llegando al final de Saberes Juveniles. Hoy, en Libros con Sabana, hablamos de A todos los chicos de los que me enamoré, de Jenny Han. Y si algo nos deja esta historia, es que muchas veces guardamos lo que sentimos por miedo a equivocarnos, pero también podemos perdernos de cosas bonitas por no atrevernos a decirlo. Así que si tienen algo que decir, así que si quieren expresar algo, pues no esperen el momento perfecto. A veces simplemente hay que dar el primer paso. Y en tendencia, pero con sentido, hablamos del regreso de las cartas escritas a mano. En medio de tantos mensajes rápidos y pantallas, escribirle algo a alguien es también una forma de decir: me tomé un tiempo para ti. Así que ahí queda nuestro reto de esta semana. Escríbanle una carta a alguien que quieran, o por qué no, a ustedes mismos.
1: Y recuerden, queridos oyentes, que este programa está hecho para ustedes y con ustedes, porque cada martes nos encontramos para reflexionar, sentir y seguir construyendo un presente y un futuro que valga la pena. Hoy también nos dejamos llevar por la música y por esas experiencias que solamente pueden suceder una vez en la vida, porque podemos volver a un lugar, pero nunca a un momento. Y cerramos hablando de algo que seguramente más de uno ha sentido, esa presión de creer que siempre tenemos que tener una razón especial.

bastantes conversaciones, 4 conversaciones distintas, pero con algo en común: la posibilidad de detenernos un momento y preguntarnos si realmente tenemos que vivir siguiendo el ritmo que alguien más nos marca. Porque quizás todo esto se trata también de permitirnos no tener todas las respuestas, disfrutar pues lo que estamos viviendo mientras ocurre, cambiar de opinión, descubrir nuevos caminos y entender que no hay una edad exacta para tener las respuestas y no hay un tiempo exacto para elegir. Así que ojalá que lo que conversamos hoy no se quede solamente en este espacio, que sigamos leyendo con curiosidad, mirando nuestro presente con criterio, dejándonos sorprender por la música y sobre todo dándonos permiso para vivir etapas sin sentir que tenemos que tenerlo todo definido. También recordarles que pueden seguirnos en nuestras redes sociales, en Facebook e Instagram como Fundación Llena Adentro. También pueden visitarnos en nuestra página oficial fundacionllenaadentro.com y escucharnos en Spotify Orinoquía. Esto fue Saberes Juveniles. Esperamos que hayan disfrutado el programa y nos volvemos a escuchar el próximo martes a las 7 de la mañana por Meridiano 70. Y yo les deseo una semana con buena música, con momentos que disfruten sin pensar tanto en lo que sigue, con preguntas que les permitan conocerse un poquito más y sobre todo con tranquilidad de entender que no tienen que tener todas las respuestas ahora mismo. Que pueden avanzar a su propio ritmo, celebrar lo que ya han construido y seguir descubriendo todo eso que todavía está por venir. Y recuerden siempre disfrutar el instante. Nos despedimos por hoy, pero no se vayan muy lejos porque la música sigue sonando aquí en Saberes Juveniles.

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0: 8 de la mañana, 23 minutos.
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Meridiano 70. 9 de la mañana, 36 minutos.

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0: 10 de la mañana, 9 minutos.
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1: 10 de la mañana, 41 minutos.

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1: 11 de la mañana, 50 minutos.

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0: oyentes de Meridiano 70, muy buenos días, sean bienvenidos a la emisión central de Meridiano 70 Noticias. Gracias a quienes se conectan con nosotros a través de los 1170M en nuestras redes sociales. Bienvenidos a Meridiano 70 Noticias, aquí comienza el recorrido por los hechos más importantes del día. Arauca, Colombia y el mundo conectados en una sola emisión con el contexto de los hechos que marcan la agenda informativa. Gracias por estar con nosotros en los 1170M y en nuestras plataformas digitales. Hoy es miércoles 14 de octubre del 2026. Todo un equipo está listo para llevarles a ustedes las informaciones. En la dirección, Carlos Alberto, Jaime Castro. En la producción, Alberto Cadena. Entre emisores, Ramón Gámez. Y en la presentación de las informaciones, Carlos Chía. Estos son los titulares.
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0: Investigan la incineración de maquinaria en zona rural de Puerto Rondón. El hecho ha sido reportado en el Morichal, sobre la vía hacia el municipio de Tame. Las indagaciones buscan establecer cómo ocurrió la quema e identificar a los responsables. De Saravena ha coordinado medidas de seguridad para las movilizaciones de este miércoles. El Consejo Extraordinario reunió a la Alcaldía de Saravena, la Policía Nacional y la Brigada 18. Las autoridades prevén diálogo con las comunidades y acciones para proteger la movilidad. Este jueves cierran las inscripciones al simulacro de emergencias en la capital araucana. El ejercicio se realizará el 21 de octubre a las 10 de la mañana. Podrán participar instituciones, empresas, organizaciones y comunidades. El gobierno anunció un decreto para modificar la intervención frente a bloqueos viales. El ministro Rodrigo Lara, el ministro del Interior, prevé su aplicación durante las protestas de este miércoles. El presidente ha tenido previsto seguir las movilizaciones desde un puesto de mando unificado. El gobierno radicó con urgencia el proyecto de sometimiento de organizaciones criminales. Propone beneficios penales condicionados a la colaboración y al desmantelamiento de las estructuras. El Congreso discutirá los cambios planteados al marco de la paz total. El segundo ciclo de vacunación ganadera comenzará el 27 de octubre. La jornada contra la fiebre aftosa, brucelosis y rabia silvestre se extenderá hasta el 16 de diciembre. Los productores de Arauca podrán consultar la programación con los operadores autorizados. La Comisión Sexta de la Cámara aprobó en primer debate un proyecto de educación financiera. La propuesta abarca colegios públicos y privados desde preescolar hasta el grado undécimo. El texto continuará su trámite en el Congreso. El piloto araucano Edgar Andrés Prieto ganó en el circuito callejero de Girón. La competencia de TC2000 Colombia y Motorfest se disputó el lunes festivo. El corredor reconoció el trabajo de su equipo y el apoyo a su carrera. El Vaticano confirmó que el Papa León XIV fue operado por un cáncer de pulmón. La cirugía se realizó en el Hospital Gemelli de Roma y concluyó sin complicaciones, según la Santa Sede. El pontífice permanece hospitalizado y suspendió su agenda pública hasta el 20 de octubre. ICE restringió las persecuciones vehiculares en Estados Unidos. Los cambios operativos coinciden con cuestionamientos a las detenciones y con la campaña legislativa. La Casa Blanca mantiene que su política general de deportaciones no ha cambiado. Y Luis Díaz volvió a marcar en el empate del Bayern Múnich con el Viking. El partido de Champions en Noruega terminó 3-3. El colombiano cortó una racha de 6 encuentros sin gol. Sobre estas y otras informaciones estaremos ampliando más detalles en esta jornada informativa.
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0: Continuamos en Meridiano 70 Noticias. Gracias por mantenerse en sintonía a través de los 1170M y nuestro sitio web www.meridiano70.co, y también estamos en directo a través de Facebook. Seguimos con el desarrollo de la información de Arauca, Colombia y el mundo. Iniciamos esta jornada informativa ampliando detalles porque las autoridades investigan la incineración de maquinaria en el sector El Morichal, en zona rural de Puerto Rondón, Arauca. El hecho fue reportado sobre la vía que comunica a ese municipio con Tame, en un área de sabana del departamento. Las indagaciones buscan establecer cómo ocurrió la quema, identificar a los responsables y determinar la propiedad de los equipos afectados. En la región hay presencia de grupos armados ilegales y aún no se ha atribuido a quién haya generado esta incineración y si es alguna de esas organizaciones la responsable. El reporte conocido no detalla el tipo ni el número de maquinarias afectadas ni el momento exacto en el que ha ocurrido la quema. Tampoco se ha informado sobre personas capturadas o identificadas en relación con el hecho. De este caso inicia la investigación. Las autoridades adelantaron diferentes investigaciones y también a quienes puedan tener información que puedan contribuir al esclarecimiento de lo ocurrido, suministrarla a los organismos competentes, al Departamento de Policía de Arauca, al Ejército Nacional, hacer pues todas estas diferentes denuncias, pero también adelantarán diferentes investigaciones para poder conocer quién fue el autor de estos hechos. Más informaciones en Meridiano 70 Noticias, porque las autoridades en el municipio de Saravena han coordinado medidas preventivas de seguridad y movilidad ante las movilizaciones previstas para este miércoles 14 de octubre. La preparación se realizó en un consejo extraordinario de seguridad con participación de la Brigada 18 del Ejército, la Policía y autoridades civiles del municipio. El alcalde Juan Ignacio Cifuentes Santos encabezó la reunión. Los asistentes revisaron los antecedentes de la jornada de protesta y plantearon fortalecer el intercambio de información entre las instituciones para identificar riesgos y proteger a la población. Entre las acciones acordadas figura mantener el diálogo con las comunidades y las juntas de acción comunal. La coordinación también abarca la convivencia ciudadana y las condiciones de circulación durante las actividades convocadas en Saravena. Las autoridades señalaron que la atención de esa situación, de acuerdo a estas informaciones sobre la atención de las situaciones que puedan presentarse, debe respetar el derecho a la protesta social. El dispositivo preventivo busca que las movilizaciones transcurran de manera pacífica y que las instituciones mantengan comunicación permanente durante la jornada. Más informaciones antes de la pausa comercial, porque las inscripciones para participar en el simulacro nacional de respuesta a emergencias en el municipio de Arauca estarán abiertas hasta este jueves 15 de octubre. El ejercicio se realizará el miércoles 21 de octubre a las 10 de la mañana, con participación de entidades públicas, empresas, instituciones educativas, organizaciones sociales y comunidades. La Alcaldía de Arauca ha dado a conocer esta convocatoria de la actividad promovida por la Unidad Nacional para la Gestión del Riesgo de Desastres bajo el lema Prepárate, Actúa y Evalúa. Los participantes pondrán a prueba sus protocolos para responder a sismos, inundaciones, incendios y otras amenazas según los riesgos de su entorno. La preparación comprende revisar rutas de evacuación, reconocer puntos de encuentro y definir la actuación antes, durante y después de una emergencia. El simulacro permitirá identificar fallas en los procedimientos y evaluar la coordinación entre ciudadanos, organismos de socorro y entidades de gestión del riesgo. Para poder ingresar a este registro se encuentra disponible en las redes sociales y en las plataformas digitales de la Alcaldía de Arauca, en donde también estaremos dando detalles y publicando esta información en nuestras redes sociales para que también puedan aplicar esa convocatoria. Y bueno, esa convocatoria recuerda como antecedente el sismo del 10 de agosto y ha planteado aprovechar este ejercicio para revisar la capacidad de respuesta de las instituciones y comunidades del municipio. Vamos a una pausa comercial. comercial y al regreso estaremos contándoles detalles, porque ya el gobierno nacional ha anunciado un decreto para modificar la intervención frente a los bloqueos viales, esto sobre las diferentes manifestaciones o protestas que se adelanten esta jornada de miércoles. Pues, iniciaría desde esta fecha, 14 de octubre, en donde preliminarmente el gobierno nacional, a través del presidente Abelardo de la Espriella, ya hizo la firma de este decreto. Y también estaremos ampliando más información y también estaremos contándoles detalles sobre la erradicación de un proyecto de sometimiento a la justicia, en donde el ministro de Justicia, Iván Cancino, también ha dado a conocer sobre lo que sobre qué se trata este proyecto de sometimiento y también lo que como propuesta pues plantean directamente en la presentación de este proyecto, que fue en el Congreso de la República, donde ha sido proyectado y también presentado. Estaremos contándoles más información. Ya regresamos en Meridiano 70 Noticias.
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Más informaciones en Meridiano 70 Noticias, porque el presidente Abelardo de la Espriella firmó el martes 13 de octubre el decreto 1525 del 2026 que modifica las condiciones de intervención de la fuerza pública frente a los bloqueos de vías y los actos violentos durante las manifestaciones. El gobierno anunció que la nueva regulación comenzará a aplicarse durante las movilizaciones convocadas para este miércoles 14 de octubre por sectores de oposición. La expedición de la norma se produjo después de que el mandatario anunciara durante su alocución del lunes 12 de octubre nuevas disposiciones para atender las alteraciones de orden público durante las protestas. El decreto modifica el decreto 003 del 2021 que regula la actuación policial y la protección del derecho a la manifestación pacífica. Entre los cambios se establece que cuando se identifiquen conductas como el uso de armas, explosivos, agresiones contra personas o integrantes de la fuerza pública y otras acciones violentas, las autoridades podrán intervenir contra quienes las cometan sin necesidad de agotar previamente todas las etapas de diálogo. La medida mantiene la protección de las manifestaciones pacíficas y contempla que el diálogo continúe con quienes no participen en actos violentos. El ministro del Interior, Rodrigo Lara, aseguró que el gobierno busca evitar que los bloqueos se prolonguen durante varios

0: donde circularía la protesta de acuerdo a diferentes casos en específico, de acuerdo a estos cambios que menciona este decreto. Escuchemos.
1: A propósito de las normas que hemos y que va a firmar hoy el señor presidente, que es la reforma del decreto 003, es garantizar la protesta pacífica protegiéndola de los infiltrados, de los que llegan para sembrar desorden, destruir y sembrar el caos. Aquí no se va a volver a ver nunca más ese espectáculo de carriles de Transmilenio bloqueados durante horas, con la gente caminando bajo la lluvia hasta su casa. No se va a volver a ver ese espectáculo de carreteras bloqueadas durante semanas, porque todas deben tener un corredor solidario. Es un decreto muy garantista, no se debe meter cuento de la oposición, mucho más garantista que el marco que existe, por ejemplo, en varios países de Europa. Lo que pasa es que permite focalizar la acción en contra de los violentos. A la violencia se le contiene, a la protesta pacífica se le respeta y se le protege.
0: El decreto hace parte de un conjunto de iniciativas anunciadas por el gobierno, entre ellas una ley de sometimiento de un estatuto antiterrorista. Estas propuestas tienen objetivos distintos y requieren procedimientos jurídicos diferentes. En particular, los proyectos de ley deberán ser discutidos por el Congreso de la República. Con la expedición del decreto 1525, el gobierno estableció nuevas reglas para la intervención policial durante las manifestaciones. La regulación contempla actuaciones frente a hechos violentos y afectaciones a servicios esenciales, así como mecanismos para mantener el diálogo con los participantes que ejerzan pacíficamente su derecho a protestar. El presidente Abelardo de la Espriella también anunció el seguimiento de las manifestaciones mediante un puesto de mando unificado en la Dirección General de la Policía Nacional. El gobierno señaló que prestará especial atención a posibles bloqueos en el Valle del Cauca, Cauca y Nariño, particularmente en corredores como la Vía Panamericana. Más informaciones en Meridiano 70 Noticias, porque el gobierno de Abelardo de la Espriella radicó este martes 13 de octubre ante el Congreso con mensaje de urgencia un proyecto de ley para el sometimiento individual o colectivo de integrantes de organizaciones criminales a la justicia ordinaria. Los ministros de Justicia Iván Cancino y del Interior Rodrigo Lara Restrepo presentaron la iniciativa que propone prorrogar con modificaciones la ley 418 de orden público, cuyo vencimiento está previsto para el 5 de noviembre. El ministro Cancino explicó que el mecanismo exige la firma de los abogados de las estructuras ilegales e incluye la búsqueda de personas desaparecidas. La propuesta contempla entrega de bienes, reparación a las víctimas y compromisos verificables de desmantelamiento. Las rebajas dependerían del papel de cada integrante, los delitos cometidos y sus aportes a la justicia. Hasta el 50% para quienes no hayan ejercido el liderazgo y hasta el 30% para los líderes. Escuchemos las declaraciones que ha brindado el ministro de Justicia, Iván Cancino, frente a este proyecto de ley. Escuchemos.
2: La primera no es una negociación política. Por esa razón, el interlocutor con el gobierno de los grupos armados o terroristas tiene que ser abogado. Y no es sencillamente por ponerle una denominación a una profesión, es porque el mensaje tiene que ser claro. Esta negociación es jurídica dentro de las herramientas que hay. El segundo mensaje claro es que el lugar para la negociación o participación es muy limitado. O se acogen a lo que el gobierno presenta y obviamente a lo que el Congreso de la República sugiera, tramite y llegue a feliz término, pues eso es lo que habrá. Pero no van a tener los grupos ilegales al margen de la ley y los terroristas ninguna participación de debate con el gobierno para qué es el marco que se les va a dar. Es un marco que impone el gobierno con el consenso, obviamente, del Consejo de Política Criminal y con el Congreso de la República. Lo tercero que es importante es que la víctima va a ser el centro de este proceso. Por eso hemos incluido algunos temas que son importantes. Por ejemplo, en temas de libertad condicional, la víctima tiene que dar un visto bueno motivado. No es arbitrario, pero se le tiene que preguntar a la víctima y no solamente a la judicatura o a otros órganos sobre si ha existido cumplimiento frente a ellos, y la palabra de la víctima tendrá valor. Dentro de los compromisos que tienen estos grupos son los que ya se conocen, que son absolutamente claros, que son rutas de narcotráfico, de

0: aportación de armas, desmovilización.
1: Según el Ejecutivo, los acercamientos se realizarían mediante representantes jurídicos con carácter técnico y operativo, sin otorgar estatus político a las organizaciones. Cancino aseguró que no se suspenderían órdenes de captura ni de extradición, tampoco se crearían lugares especiales de reclusión. El marco estaría dirigido a quienes continúan en la ilegalidad y decidan someterse. Las personas que ya están privadas de la libertad no podrían ingresar. Las víctimas participarían mediante conceptos motivados sobre el cumplimiento de los compromisos, incluidos los que se evalúen para conceder libertad condicional. También se contemplan beneficios para contribuir a la erradicación manual de cultivos ilícitos y aportar información verificable sobre vínculos entre estructuras criminales y dirigentes políticos. Estos aportes deberán tener respaldo probatorio y serán valorados por los jueces. El articulado de 17 páginas propone sustituir parte del modelo de diálogo de la llamada paz total por condiciones de sometimiento fijadas unilateralmente por el Estado. Su artículo 21 plantea derogar los artículos 2, 5, 6 y 7 de la ley 2272 del 2022, el artículo 14 de la ley 418 de 1997, modificado por el artículo 5 de la ley 1421 de 2010 y el parágrafo 5 del artículo 35 y el parágrafo 3 del artículo 39 de la ley 1908 del 2018, además de las disposiciones de esta última incompatibles con el nuevo esquema. Entre los cambios estaría la eliminación de la definición de paz total como política de Estado prioritaria y transversal, que incorporó seguridad humana, negociación y diálogo y sometimiento. La derogación de esta definición no extinguiría las obligaciones de acuerdos previamente suscritos. El gobierno plantea una política permanente de orden público que articule la fuerza pública, las facultades judiciales y el sometimiento voluntario. Este último se incorporaría a la política de Estado y al Plan Nacional de Desarrollo 2026-2030. En la exposición de motivos, el gobierno reconoce ceses de hostilidades, treguas locales, iniciativas comunitarias y procesos parciales de tránsito a la legalidad durante la administración de Gustavo Petro. Al mismo tiempo, cuestiona suspensiones, rupturas, divisiones, incumplimientos en las conversaciones. Sostiene que las estructuras dedicadas al control de territorios y economías ilícitas pueden aprovechar negociaciones para expandirse sin desarmarse y plantea condiciones. Los beneficios al desmantelamiento verificable. Para sustentar este diagnóstico, el documento cita un estudio de la Fundación Ideas para la Paz, publicado en agosto del 2026. Las organizaciones armadas pasaron de 15.120 integrantes en diciembre del 2022 a cerca de 28.802 en julio de 2026, un aumento aproximado del 90%. El informe atribuye al Clan del Golfo 10.268 integrantes y un crecimiento del 152%, al ELN 7.123, al Estado Mayor Central de Alias Iván Mordisco 4.480, con un incremento del 109%, y la Coordinadora Nacional Ejército Bolivariano 2.359, un aumento del 108%. La exposición también señala un incremento de ataques contra infraestructura, civiles y fuerza pública entre mayo del 2016 y mayo de 2026. El proyecto cita la sentencia C-525 de 2023 de la Corte Constitucional, que reconoció la posibilidad de acercamientos con estructuras de crimen de alto impacto y precisó que los tratamientos penales y las condiciones de sometimiento deben establecerse por ley. Con el mensaje de urgencia, la discusión tendrá prioridad en las comisiones primeras del Senado y la Cámara antes de pasar a las plenarias, donde se definirán los beneficios, las obligaciones y las garantías para las víctimas. A continuación, en Meridiano 70 Noticias presentamos Meridiano Centro Oriente, informaciones que avanzan en el centro, en la región. Presentamos en Meridiano 70 Noticias Pulso Orinoquía, informaciones que avanzan en la región de los Llanos Orientales de Colombia. Escuchemos.
2: Meridiano 70 Noticias presenta Pulso Orinoquía, el recorrido informativo por Meta, Casanare, Vichada, Guaviare y Guainía. En esta edición conoceremos la jornada de protesta de hoy en Villavicencio, el balance del turismo en el Meta, el mantenimiento de la planta de gas Floreña y el proyecto de vivienda Alameda Marta Mojica en Yopal. Empezamos en Villavicencio, Meta, donde la Asociación de Educadores del Meta se suma hoy miércoles al paro nacional convocado por FECODE, con concentración a las 7 de la mañana en el Parque Banderas. Piden garantías en salud para los docentes, pago de prestaciones sociales y defensa de la educación pública. El presidente Abelardo de la Espriella advirtió que firmará un decreto contra los bloqueos permanentes de vías y que no tolerará la violencia. El Meta recibió cerca de 298 mil visitantes entre el 3 y el 11 de octubre y el turismo movió más de 442 mil millones de pesos, según un balance preliminar del Sistema de Información Turística. En Casanare, Ecopetrol hará mantenimiento correctivo en la planta de gas Floreña, por lo que desde las 5 de la tarde de hoy y hasta las 7 de la mañana del jueves se suspenderá el suministro a las estaciones de servicio. Cusianagas dijo que priorizará la demanda residencial y comercial. Terminamos en Yopal, donde el Juzgado Tercero Administrativo anuló la resolución de 2023 que priorizó a las familias del proyecto de vivienda Alameda Marta Mojica. Es un fallo de primera instancia. El alcalde Marco Turio Ruiz dijo que no obliga a una nueva convocatoria y que se mantiene el respaldo a los 2.589 beneficiarios. Esto fue Pulso Orinoquía. Más información en Meridiano 70 Noticias.
1: Vamos a la pausa comercial y regresamos con más informaciones sobre el segundo ciclo de vacunación ganadera que comenzará este 27 de octubre. Estaremos también contándoles más información sobre un proyecto de educación financiera donde fue aprobado en la Comisión Sexta de la Cámara, donde se ha aprobado en primer debate, y también estaremos ampliando más información sobre uno de los logros de los deportistas araucanos, bueno, y esto en una de las de otras disciplinas, esto frente a un circuito callejero y también del mundo automotor, que también estaremos contando más detalles. Ya regresamos en Meridiano 70 Noticias.
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0: Más informaciones en Meridiano 70 Noticias, porque el segundo ciclo de vacunación ganadera del 2026 comenzará el 27 de octubre y terminará el 16 de diciembre en Colombia, con participación de los productores de Arauca. La jornada prevista por el Ministerio de Agricultura y el Instituto Colombiano Agropecuario ICA contempla medidas contra la fiebre aftosa, la brucelosis bovina y la rabia de origen silvestre. Más de 6.000 personas participarán durante los 51 días del operativo entre vacunadores, administradores, programadores, veterinarios, zootecnistas y supervisores. La ejecución estará a cargo de las organizaciones ejecutoras ganaderas autorizadas, con participación de FEDEGAN como administrador de los recursos de las cuotas de fomento ganadero y lechero. El país tiene un inventario superior a 30 millones de bovinos, según la cifra divulgada en el anuncio. El ciclo busca proteger la producción pecuaria y conservar el estatus sanitario frente a la fiebre aftosa, necesario para el comercio nacional e internacional. Las vacunas deberán contar con evaluación, registro y aprobación del ICA. Contra la fiebre aftosa se vacunará a bovinos y búfalos en las zonas establecidas por la autoridad sanitaria, con las excepciones de los territorios reconocidos como libres sin vacunación. Para brucelosis se incluyen hembras, bovinas y bufalinas en las edades fijadas por la regulación, con las excepciones de las zonas oficialmente libres. La vacunación contra rabia de origen silvestre corresponde a los animales de las áreas de riesgo determinadas por las autoridades. Los operadores autorizados informarán a los productores las disposiciones aplicables a cada predio, los requisitos y la programación. Las recomendaciones divulgadas para Arauca han incluido facilitar el ingreso del personal de vacunación y conservar los soportes de aplicación. El registro único de vacunación RUB acredita los procedimientos realizados durante el ciclo. Más informaciones en Meridiano 70 Noticias, porque la Comisión Sexta de la Cámara de Representantes aprobó en primer debate un proyecto de ley que busca incorporar la educación económica y financiera de manera obligatoria en los colegios públicos y privados de Colombia. Desde preescolar hasta el grado undécimo, esta iniciativa pretende que los estudiantes aprendan progresivamente sobre el ahorro, manejo del dinero, crédito y finanzas personales como parte de su formación escolar. Se trata del proyecto de ley 067 del 2026, Cámara, presentado el 22 de julio por el representante Santiago Castro Gómez. Su propósito es crear el Programa Nacional de Educación Económica y Financiera en la educación formal, con contenidos adaptados a las distintas etapas educativas para desarrollar habilidades que permitan tomar decisiones responsables sobre los recursos económicos. Pues escuchemos las declaraciones por parte del representante Santiago Castro Gómez, que ha ampliado detalles sobre lo que consiste este proyecto. Escuchemos.
1: Bueno, estamos muy contentos, se acaba de aprobar ese proyecto de educación financiera y económica para los niños de Colombia. Es una iniciativa muy, muy valiosa, porque va a permitir que nuestros menores entiendan desde los primeros años la importancia del ahorro, la importancia de las finanzas personales y también familiares. Y lo que queremos es eso, cultura de las finanzas, que permita a nuestros chicos y a nuestros jóvenes tomar decisiones inteligentes sobre cómo administrar sus recursos, cómo lograr conocer este sistema y evitar que cuando ellos estén en su etapa laboral, cuando sean jóvenes y cuando sean adultos, no vayan a quedar insertos en economías ilegales, en pagadiarios, en pirámides, sino que ellos entiendan todas las condiciones de lo que debe ser el ahorro, el crédito y las oportunidades que les envía el sector financiero para unas mejores finanzas personales y familiares.
0: La propuesta contempla la enseñanza de conceptos relacionados con la administración del dinero, la planeación de gastos, el ahorro, el endeudamiento responsable y la comprensión de los servicios financieros. El objetivo es que los estudiantes adquieran estas herramientas durante su paso por el sistema educativo, en lugar de recibirlas únicamente al acercarse a la vida adulta. El representante Luis Guillermo Patiño Aristizábal, coordinador ponente del proyecto, a quien escuchábamos al representante Santiago Castro Gómez, que es autor autor de la iniciativa, han participado en esta discusión sobre la importancia de fortalecer la información, esa formación financiera desde las aulas. Pues Castro ha señalado que la falta de conocimiento sobre interés, inflación y manejo del crédito puede afectar las decisiones económicas de los ciudadanos. Pues escuchemos al representante Luis Guillermo Patiño Lizizábal, que también ha hecho reflexiones sobre este avance en la aprobación de este proyecto. Escuchemos.
2: Excelente noticias. La Comisión Sexta de Cámara acaba de aprobar en primer debate nuestro proyecto de ley de educación económica y financiera. Quiero darle el agradecimiento a los ponentes, a todos los integrantes de la comisión, y vamos firmes para los próximos tres debates para que Colombia tenga la educación financiera que le permita planear un futuro más próspero.
0: Entre los argumentos expuestos para impulsar el proyecto figura el desempeño de Colombia en evaluaciones internacionales de conocimientos financieros. Castro citó un resultado de 379 puntos en una prueba de la OCDE y planteó que la formación escolar debe contribuir a mejorar la comprensión de asuntos como las tasas de interés, el poder adquisitivo y los riesgos del endeudamiento. La aprobación en primer debate representa un avance en el trámite legislativo, pero no significa que la educación financiera ya sea una nueva asignatura obligatoria en todos los colegios. La iniciativa deberá continuar su discusión en el Congreso antes de convertirse en ley. De ser aprobada, su implementación requerirá definir cómo se incorporarán estos contenidos a los planes de estudio de las instituciones educativas. La iniciativa también plantea un cambio frente a la enseñanza financiera actual, pasar de actividades y programas que puedan desarrollarse de manera aislada a un componente curricular organizado, progresivo y obligatorio. La ponencia favorable fue publicada en la Gaceta del Congreso 1364 del 23 de septiembre del 2026. Y también les contamos más informaciones porque el piloto araucano Edgar Andrés Prieto obtuvo el primer lugar en la competencia del TC2000 Colombia y Motor Fest disputada el lunes festivo 12 de octubre en un circuito callejero de Girón, Santander. El corredor compartió el resultado con sus seguidores después de la jornada automovilística. Prieto celebró la victoria con el mensaje P1, P1, P1 y destacó la preparación y trabajo de las personas que lo acompañan en su carrera. El piloto agradeció a sus patrocinadores Rapid Amortiguadores y Pati Casallas, así que pues, ha hecho también agradecimientos a la Universidad del Bosque, al doctor Luis Garrido, que también ha agradecido estos apoyos. En su reconocimiento también incluyó al equipo preparador Divi Racing y sus motoristas de Fondrini Racing. También expresó su agradecimiento a su familia y a quienes siguen su trayectoria deportiva. Vemos en imágenes de su vehículo con el cual participó, en donde lleva el nombre de Arauca, representando al departamento en esta competencia. El reporte conocido de esta carrera pues no precisa detalles a cuánta velocidad ganó o todos esos detalles técnicos y también junto a rivales, pero ese triunfo es un triunfo de un piloto araucano en una competencia de alcance nacional, constituye un resultado que se destaca para el automovilismo del departamento, y que una vez más se logran esos espacios y estos logros en donde el departamento de Arauca también forma parte de esta celebración y representación en esa competencia automovilística. Vamos a una pausa comercial y regresamos al cierre de las informaciones de Meridiano 70 Noticias.
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1: Meridiano 70 Noticias presenta Actualidad Internacional, un repaso a los hechos más relevantes del mundo. En esta edición, conoceremos la operación del Papa León XIV, el ataque a dos cargueros en el Mar Negro y la advertencia del MI5 sobre Rusia e Irán. Comenzamos en el Vaticano, donde el Papa León XIV fue operado ayer martes en el Hospital Gemelli de Roma. Le extirparon el lóbulo inferior del pulmón derecho en una cirugía de unos 90 minutos. El Vaticano dijo que la intervención fue un éxito, sin complicaciones, y confirmó que el examen mostró un adenocarcinoma pulmonar. Según una fuente vaticana, se hacen más pruebas para saber si hay propagación, y por ahora los médicos no hablan de quimioterapia. Sus audiencias están canceladas hasta el 20 de octubre. Pasamos al Mar Negro, donde dos cargueros fueron alcanzados en la madrugada del martes, cerca de aguas búlgaras. El HS Dignity, de bandera de Guinea-Bissau, se hundió, 5 tripulantes fueron rescatados y 11 siguen desaparecidos. El Chelsea 3 recibió 3 drones y sus 15 tripulantes se salvaron. Se presume que los drones son rusos, Moscú no se había pronunciado. Terminamos en el Reino Unido, donde el director del MI5, Ken McCallum, llamó a Rusia el agresor número uno y dijo que su servicio dedica más recursos a las amenazas de estados que durante la Guerra Fría. Sobre Irán, afirmó que encarga a terceros la violencia en suelo británico, con más de 50 detenciones en el último año. El primer ministro Andy Burnham había dicho que el presunto plan contra la base aérea de Fairford fue casi con toda seguridad dirigido por la Guardia Revolucionaria iraní. Así concluye Actualidad Internacional. Más información en Meridiano 70 Noticias.
0: Más informaciones en relación sobre lo que ha sido la cirugía del Papa León XIV, porque el Vaticano confirmó este martes 13 de octubre que el Papa León XIV, de 71 años, fue diagnosticado con cáncer de pulmón y sometido a una cirugía para extirpar el tumor. La intervención se realizó en el Hospital Universitario Agostino Gemelli de Roma y concluyó sin complicaciones, según ha informado la oficina de prensa de la Santa Sede. El pontífice permanece hospitalizado bajo observación médica. El diagnóstico corresponde a un adenocarcinoma pulmonar, un tipo de cáncer que se desarrolla en células del tejido pulmonar. Durante la operación, los especialistas extirparon el lóbulo inferior del pulmón derecho, donde se encontraba la lesión. La intervención quirúrgica duró aproximadamente 90 minutos y ha estado a cargo de un equipo dirigido por el cirujano torácico Stefano Margaritora. La Santa Sede explicó que el Papa permaneció cerca de 3 horas en el quirófano, aunque el procedimiento de extirpación tomó alrededor de 1 hora y media. Tras la operación, León XIV ha despertado con normalidad y regresó a su habitación para continuar la recuperación. Los médicos mantienen pendientes los resultados de otros análisis, incluidos los de ganglios linfáticos, necesarios para determinar la extensión de la enfermedad y establecer si requiere tratamientos adicionales. El domingo 11 de octubre, durante el rezo del Ángelus en la Plaza de San Pedro, el pontífice había anunciado públicamente que los médicos detectaron un pequeño nódulo en uno de sus pulmones durante unos exámenes de rutina. En ese momento señaló que la lesión se encontraba bien localizada y había sido identificada en una fase temprana, por lo que decidió someterse a la intervención siguiendo las recomendaciones médicas. La hospitalización obligó a modificar la agenda oficial del Papa. Sus compromisos públicos quedaron suspendidos hasta el 20 de octubre y se prevé que permanezca aproximadamente una semana en el centro médico. Dependiendo de su evolución, León XIV tiene programado para noviembre un viaje apostólico a Uruguay, Argentina y Perú, cuyo desarrollo dependerá de su recuperación. En Colombia, la Conferencia Episcopal se ha pronunciado tras conocerse el diagnóstico y ha manifestado su acompañamiento al pontífice, además de invitar a los fieles a orar por su recuperación. La entidad ha destacado que la operación concluyó sin complicaciones y que el Papa despertó con normalidad. Aunque el tumor fue retirado quirúrgicamente, los estudios posteriores serán determinantes para establecer el alcance del cáncer hacen y los siguientes pasos de su atención médica. Más informaciones en Meridiano 70 Noticias de forma internacional, porque el Servicio de Inmigración y Control de Aduanas de Estados Unidos, ICE, ha establecido unas nuevas restricciones para las persecuciones vehiculares y las paradas de automóviles durante sus operativos migratorios. Las disposiciones aparecen en un memorando del 30 de septiembre obtenidos por Associated Press, es un medio internacional que también pues esto se conoce a pocas semanas de las elecciones legislativas del 3 de noviembre. El documento prohíbe perseguir vehículos cuando sus conductores no se detengan y establece que las paradas solo podrán ser realizadas por agentes con formación específica. También exige activar las cámaras corporales y usar vehículos equipados con luces y sirenas que permitan identificarlos. Los cambios regulan procedimientos operativos, pero no presentan una suspensión de las detenciones migratorias. La aplicación de estas medidas ha coincidido con versiones contradictorias sobre una posible restricción temporal de arrestos de migrantes sin antecedentes penales. A finales de septiembre, The Daily Wire informó que algunos agentes habían recibido instrucciones verbales para suspender esas detenciones y los arrestos de personas encontradas durante otros operativos. Sin embargo, el Departamento de Seguridad Nacional negó que se hiciera una modificación de la política. Posteriormente, un funcionario de la Casa Blanca reconoció que algunos oficiales recibieron instrucciones verbales, pero atribuyó lo ocurrido a una confusión sobre las prioridades de actuación. Tom Homan es responsable de la política fronteriza de la Casa Blanca y reiteró que las autoridades priorizan la captura de personas con antecedentes por delitos graves, aunque también pueden detener a inmigrantes sin antecedentes penales. Por su parte, el vicepresidente G.D. Vance explicó que esa prioridad responde a la disponibilidad de recursos y no un cambio general en la política de deportaciones. Un análisis de Deportation Data Project publicado en septiembre con registros oficiales de ICE encontró que durante julio solo el 27% de los arrestos que terminaron en detención correspondía a personas con condenas penales. El porcentaje restante incluía personas sin condenas, algunas de las cuales podían tener cargos pendientes. Los datos corresponden a un periodo anterior a las instrucciones operativas de finales de septiembre. Las actuaciones de ICE también han recibido cuestionamientos sobre procedimientos como el registrado el 8 de octubre en Nueva York, donde el agente hirió de bala a un migrante dominicano que se encontraba en un vehículo con un niño de 5 años. El alcalde Zoran Mandani pidió esclarecer las circunstancias del operativo. Los cambios se producen en un contexto de creciente desaprobación de la política migratoria entre los votantes latinos. Una encuesta nacional de NBC News y Telemundo, publicada el 11 de octubre, registró que el 69% desaprueba la gestión migratoria del presidente Donald Trump y que dos tercios considera excesivas las medidas de control. No obstante, el 83% respaldó la deportación de personas indocumentadas que hayan cometido delitos graves. Con las elecciones legislativas previstas para el 3 de noviembre, el gobierno estadounidense mantiene su política de deportaciones mientras introduce ajustes en los procedimientos de sus agentes. Las nuevas disposiciones sobre persecuciones y paradas vehiculares no modifican por sí mismas los criterios legales para detener a personas en situación migratoria irregular.
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2: Meridiano 70 Noticias presenta Flash Deportivo. En esta edición conoceremos los goles colombianos en la Champions League, el bronce de Juan Felipe Silva en patinaje y el retiro de Camila Osorio en Wuhan. Empezamos en la Champions League, donde Bayern Múnich empató 3-3 con Viking en Noruega. Luis Díaz marcó al minuto 71, su segundo gol de la temporada con el Bayern, pero Germán Hogen igualó de cabeza en el 90. El colombiano Luis Javier Suárez abrió el marcador al minuto 22 y Sporting de Lisboa ganó 2-0 en casa de Lens, en Francia. Es su segundo triunfo en el torneo y suma 6 puntos. En el Mundial de Patinaje de Asunción, el santandereano Juan Felipe Silva ganó bronce en los 500 metros juvenil varones y Colombia lidera el medallero tras dos jornadas, con 19 medallas, 10 de ellas de oro. En el WTA 1000 de Wuhan, Camila Osorio se retiró en primera ronda por molestias en la espalda, cuando perdía 6-1 y 3-0 con la estadounidense Ang Lee. Había entrado al cuadro principal como perdedora afortunada. Esto fue Flash Deportivo. 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
0: Y les contamos detalles porque Luis Díaz marcó el martes 13 de octubre el empate 3-3 del Bayern Múnich frente al Viking en Noruega por la Champions League. El colombiano fue titular, terminó una racha de 6 partidos sin anotar y consiguió su segundo gol de la temporada, el primero en el torneo europeo después de 2 fechas de la fase de liga. El Viking abrió el marcador al minuto y 37 segundos. Zlatko Tripic ejecutó un tiro de esquina y Jani Stennes se impuso a Jonathan Tah para convertir de cabeza. Díaz respondió en el minuto 14 con un remate desde fuera del área, pero el arquero Aril Osbo rechazó el balón antes del descanso. Pérez Christiansen quedó frente a Jonas Ulvik y anotó de zurda el 2-0. Harry Kane convirtió el penal en el minuto 54 y empató de cabeza en el 60. Después Konrad Leimer habilitó a Díaz, quien recibió frente al arco y empujó el balón para poner al Bayern arriba por 3-2, por lo que completó la remontada provisional del equipo alemán. El Guajiro también tuvo una anotación anulada por fuera de lugar durante el encuentro el sábado anterior contra Augsburgo. En la Bundesliga le habían invalidado otros 2 goles por posiciones irregulares de sus compañeros. No anotaba desde el 28 de agosto y había recibido críticas en Alemania por oportunidades desperdiciadas. La expulsión de Michael Olise también cambió el tramo final del partido. El francés recibió la tarjeta roja por lanzar el balón al rostro de un rival. Vincent Kompany retiró a Díaz e intentó conservar la ventaja, pero Herman Augen anotó en el minuto 90 y estableció este empate definitivo a 3 goles. Es parte de este compromiso que avanzan en la Champions League, donde se está realizando este compromiso deportivo de forma internacional.

La tasa representativa del mercado para este miércoles 14 de octubre es de 3.181 pesos con 74 centavos por dólar, frente a los 3.194 pesos con 44 centavos del martes. Ha bajado 12 pesos con 70 centavos, equivalentes al 0,40%. Con esta referencia, una operación de $1,000 equivale a 3.181.740 pesos antes de comisiones y de la tasa que aplique cada entidad. Con esta información llegamos al final de esta emisión de Meridiano 70 Noticias. Gracias por acompañarnos en este recorrido por Arauca, Colombia y el mundo. 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Somos la radio que se siente y se ve, estaremos en el lugar de la noticia y estamos donde nadie más está. Todo un equipo les ha llevado a ustedes esta agenda de noticias en la dirección Carlos Alberto Jaimes Castro, en la producción Alberto Cadena, en transmisores Ramón Gámez y en la presentación de las informaciones Carlos Chía. Lo dejamos con el mensaje de vida del padre Gil Martínez, la palabra de Dios para hoy. Que tengan ustedes un excelente miércoles, estamos a mitad de semana, que tengan también ustedes un excelente día y estén conectados con nosotros en los 1170 AM.

0: Bienvenidos a este espacio Reflexionemos el Evangelio en Familia. Queridos hermanos, recibamos con alegría este nuevo día que el Señor nos regala. Hoy Jesús nos invita a revisar nuestra manera de vivir la fe para no convertirla en cumplimiento de normas religiosas, una excusa para olvidarnos del amor, de la justicia y de la misericordia. No basta con parecer bueno delante de los demás, necesitamos permitir que Dios transforme nuestro interior. Por eso los invito para que dispongamos nuestro corazón para escuchar su palabra en el nombre del Padre, del Hijo y del Espíritu Santo. Amén. Del Evangelio según San Lucas, capítulo 11, versículos del 42 al 46. En aquel tiempo dijo el Señor: «Hay de ustedes, fariseos, que pagan el diezmo de la hierbabuena, de la ruda y de toda clase de hortalizas, mientras pasan por alto el derecho y el amor de Dios. Esto es lo que había que practicar sin descuidar aquello. Hay de ustedes, fariseos, que les encantan los asientos de honor en las sinagogas y los saludos en las plazas. Hay de ustedes que son como tumbas no señaladas que la gente pisa sin saberlo». Le replicó un maestro de la ley: «Maestro, diciendo eso nos ofendes también a nosotros». Y él dijo: «Hay de ustedes también, maestros de la ley, que cargan a los hombres con cargas insoportables, mientras ustedes no tocan las cargas ni con uno de sus dedos». Palabra del Señor. Gloria a ti, Señor Jesús. Queridos hermanos, el Evangelio de hoy nos presenta a Jesús confrontando a los fariseos y a los maestros de la ley, personas que conocían las normas religiosas y procuraban cumplirlas hasta en los detalles más pequeños, en lo más sencillo. Sin embargo, habían llegado a dar tanta importancia a las prácticas externas que corrían el riesgo de olvidar lo verdaderamente esencial: la justicia, el amor de Dios. En el contexto de la vida religiosa judía de aquel tiempo, el diezmo representaba el cumplimiento de una obligación religiosa. Jesús no está diciendo que debamos despreciar nuestras prácticas de fe. Nos está enseñando que ninguna práctica religiosa puede sustituir el amor, la misericordia y el compromiso con el prójimo. Y aquí quiero que nos detengamos un momento, porque también nosotros podemos caer en la misma tentación. Podemos asistir a la Eucaristía, rezar el rosario, conocer la Biblia y cumplir tantas obligaciones religiosas, pero al mismo tiempo tratar mal a nuestra familia, juzgar a quien piensa diferente, negar una oportunidad a quien se ha equivocado.
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1: 1:00 p.m, 11 minutos.
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0: Una de la tarde, 23 minutos.
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0: Una de la tarde, 23 minutos.
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Esta iniciativa busca exaltar el paisaje sonoro de nuestra maravillosa

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1: 1:33 PM.
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1: 1:46.
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1: 1:49 p.m.
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0: 2 de la tarde, un minuto.
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1: 2:00 p.m. 33 minutos.

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1: 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Románticamente, Omar Enrique.

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1: 2 de la tarde, 46 minutos.

0: 2 de la tarde, 50 minutos.
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1: Mi primera comunión con la orquesta de Wilson.

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oyentes, muy pero muy buenas tardes, cordial saludo. Bienvenidos a Trochando Recuerdos, el programa llanerísimo de Radio Meridiano 70, la emisora que se siente y se ve. Es un verdadero placer laborar para ustedes en la planta transmisora. Está nuestro compañero de labores, Ramón Gámez Romero. Parte técnica y plataformas digitales, el ingeniero de sonido, Carlos Chía. Presentación del programa, este amigo y servidor de ustedes, Jaime García Talla. Todos bajo la dirección general de nuestro gerente, el doctor Carlos Alberto Jaime Castro. Miércoles 14 de octubre del año 2026.

día para todos los cumpleañeros. Rogamos a Dios y a la Santísima Virgen les concedan largos años de feliz existencia. Mucha salud, éxito, prosperidad y bendiciones. Mi eterno agradecimiento a mi Padre Dios Todopoderoso y a la Santísima Virgen que me conceden vida y salud para estar con ustedes y ofrecerles un programa más de Trochando Recuerdos. En este inmenso llano colombo venezolano abrimos el tranquero de los versos para que salga este tropel de canciones. Nuestro primer invitado de la tarde, Roberto Gualdrón, el Marañón Pico Bravo.

4:07, Entrochando Recuerdos, 4:07. A esta hora de la tarde queremos invitarlos para que pasen por la casa de Hilda Graterol. Compren rico y fresco casabe que le acabó de llegar, casabe fresquito, allí en la casa de Hilda Graterol. Igualmente pueden ustedes también comprar unos hermosos bolsos que está vendiendo la señora Hilda Graterol allí en su casa ubicada diagonal a la Procuraduría. Compre unos hermosos canastos y también llévese el rico y fresco casabe que le llegó, le acabó de llegar a Hilda Graterol. La música al estilo de Alexander Galdamés. Yo por ahí tengo un sencillo.

4:11, Entrochando Recuerdos, 4:11. Aquí está la voz de Pedro Jesús Farfán, Chucho Farfán, de la autoría del coleador y compositor Luis Alberto Caroprés, El gallo que más canta.

4:15, entrochando recuerdos, 4:15. La voz de Elkin Armando Rivera, de su autoría, Te seguiré por las huellas.

9 minutos entrochando recuerdos a través de la llanerísima Radio Meridiano 70, la emisora que se siente y se ve. La música al estilo de Elena Patricia, de la autoría del doctor Rafael Carofres Colmenares, Amor o Capricho, acompañamiento del maestro Valentino Carofres y su grupo musical.

4:23, la música al estilo del internacional Jesús Centella, entrochando recuerdos de su autoría, Tristeza del Colegio.

4:28 minutos. Saludamos a nuestro buen amigo Julio Alberto Socadagüí Cermeño, su esposa Patricia Martínez y sus hijos en sintonía del programa. También allá en San Luis de Palenque, mi saludo muy cordial para el cantautor Javier Rivera y todos los amigos que a esta hora nos sintonizan en San Luis de Palenque. En el barrio Cristo Rey, mi saludo para mi compadre Martín Gaona, mi comadre Mérida Martínez, para Jesús Albarracín allá en la carnicería El Toro Cimarrón y Eliseo Tobar, el hombre

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8:36 minutos. A esta hora nuestro saludo allá en la sastrería de Miguel Garzón, para mi buen amigo Miguel Garzón, para Rodrigo, Blanca y Vladimir. Igualmente saludamos allá en la talabartería Figueredo a nuestra querida amiga Nubia Figueredo y a todo su equipo de trabajo. La música con Freddy Brito de su autoría, hoy tengo la luz pa' corte.

4:41, entrochando recuerdos, 4:41. Jairo Parales, de su autoría. Me despidieron de la...

4:45 entrochando recuerdos a través de Radio Meridiano 70. La voz de Gilberto Romero. Este tema que le pertenece como autor, Travesía Arauca-Tame.

53 minutos, queridos amigos, llegamos a la parte final de nuestro programa en la tarde de hoy, invitándolos cordialmente, si Dios y la Santísima Virgen lo permiten, para que mañana nos acompañen en punto de las 4 de la tarde. Jaime García Talla en la presentación del programa, bajo la dirección de nuestro gerente, el doctor Carlos Alberto Jaime Castro, les agradecemos la sintonía. Los dejo con las voces de Hernando Saavedra, Llanos del Meta.

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0: ¡Lo jodieron, cachoneado!
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1: 5 de la tarde, 25 minutos.

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0: vas a ver.
1: A continuación, las notas del himno de la República de Colombia. Letra Rafael Núñez. Música Orestes Índici. Ejecutando el arpa magistralmente, el maestro Nelson Acevedo.

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1: 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Todos los días. 6 de la tarde, 37 minutos.

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